0: Raúl Castro.
1: El gobierno de Díaz-Canel afirmó que fortaleció la unidad nacional y el sentimiento antiimperialista.
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3: Hay reducción por choque en Panamericana, pasando camino del Buen Aire en dirección a la ciudad de Buenos Aires. Las demoras se registran desde ruta 197. General Paz está muy cargada desde Puente La Noria hasta Villa Devoto en dirección a Lugones. Y en el acceso este se produjo un incidente vial a la altura de Morón en el kilómetro 20 sentido a la ciudad de Buenos Aires. Muy lenta la conexión de Richeri con Delepiani en dirección al centro. También en la autopista Buenos Aires-La Plata se observan demoras desde Bernal hasta Dock Sud, sentido a Ingeniero Huergo. Reiteramos que hay varias avenidas cuyos semáforos no están funcionando en los barrios de Paternal, Chacarita, Almagro, Villa Crespo y Caballito, si bien lentamente se va normalizando la situación luego del apagón. Trenes subespecial premetro están operando a horario. Central de Tránsito 710, Nora Acosta.
0: A esta hora en Capital y alrededores, la temperatura 7 grados 8 décimas, la humedad 83%.
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0: 4 minutos para este viernes 22 de mayo del 2026. Nublado está el viernes aquí en la ciudad de Buenos Aires y otra mañana fría, tenelo en cuenta.
1: Cielo cubierto, tal como lo describís, Gustavo, con 7 grados 8 décimas de temperatura, una térmica de 7 grados 1 décima, humedad del 81%, algo de viento del sector sur a 6 kilómetros por hora y hoy la máxima de 13 grados y todo el día va a estar mayormente nublado.
0: Bueno, y le recordamos para usted que recién se está despertando que varios barrios de la capital federal, Almagro, San Telmo, Caballito, La Paternal, sin luz.
1: Se acaba de actualizar la información que brinda Edesur a través de la página del ENRE y volvió en varios sectores. Estábamos casi en 90.000 usuarios sin luz, ahora estamos en 24.570. Baja, bien, de a poco va... Va normalizándose. Igualmente, los mayores problemas, 8.000 usuarios sin luz en Almagro, 5.300 en Caballito, 6.355 en Villa Crespo. Lo peor antes era Villa Crespo, ha vuelto bastante en Villa Crespo.
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1: Sí, hay
0: ¡Qué
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1: 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Porque por ahí vos los pones arriba y cuando le echas el agua te queda un poquito con sabor amargo, más amargo que el amargo, ¿no?
0: Lo
1: Así que
0: mezclas.
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0: ¡Qué
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0: rico, che!
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1: 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Así que nos alegramos mucho. Bueno, vamos recuperando información en un viernes que hay mucha, mucha información.
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3: Bueno, decíamos que ayer el INDEC informó un repunte de la actividad económica en marzo, luego una caída muy fuerte en febrero y con datos de abril que anticipan una dinámica distinta. Ya te hemos contado que cayó la actividad metalúrgica, que cayó la producción automotriz, que cayeron los despachos de cementos y varios otros indicadores sectoriales anticipados que dan cuenta que la tendencia de rebote no tiene tanta perspectiva de continuidad, al menos en los sectores más relevantes para la generación de empleo, como los que les mencionaba recién. Ahora, en materia de expectativas y en sectores muy relevantes, son impresionantes los datos que midió el propio organismo oficial. Encuesta a la industria manufacturera. ¿Qué cambio se espera en el volumen de producción durante el trimestre mayo-julio de 2026 respecto de la situación actual? Pregunta. Ustedes dirán, bueno, en este contexto, y si todo florece tanto como dice el gobierno, habrá muchos que esperan que aumente. Bueno, solamente el 15,5%. Todo el resto espera o que se mantenga en esta situación crítica actual o que empeore todavía más, casi el 20%. Preguntan sobre si la situación de cartera de clientes en cuanto a sus pedidos está en una situación normal, por encima o por debajo. Solamente el 2,8% consideró que está por encima. Preguntan por la situación actual de las empresas. ¿Cuántas consideran que está en una situación buena, normal o mala? Buena, solamente el 7,7%. Mala, casi el 30%. Los factores más importantes que limitan una recuperación de la producción industrial, el 51,8% dijo demanda interna insuficiente, falta consumo, la gente no tiene plata. Y respecto de el número de trabajadores, venimos de una caída muy fuerte del empleo industrial y sostenida. ¿Cuántos esperan aumentar su dotación de personal en los próximos 3 meses? Solamente el 3,3%. Todo el resto, mantenerla o recortar todavía más personal. Y por último, en supermercados, una encuesta de características similares. ¿Cómo considera la situación actual en materia comercial? Solamente el 5,3% lo consideró buena, todo el resto, entre normal y mala, casi un tercio la consideraron una situación mala, pero además con perspectivas de que se deteriore, porque les preguntan cómo va a ser el trimestre que viene. Solamente el 18% cree que puede haber una recuperación, el resto que se va a mantener en estos niveles malos o que va a empeorar. Y también la falta de demanda interna es la principal causa. En este caso, el
1: Bien.
3: 57,3% la detecta como su principal problema a la hora de recuperar la actividad.
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0: grande, la Sole Villamil. Beso enorme para la querida Sole. La tenemos que hacer volver a cantar un viernes acá, ¿eh?
1: Ay, sí.
0: Ya anoche la comprometí también a Julia Senko, Teresa, claro. Cuando le decís la hora,
1: te miran, ¿eh? ¿No?
0: Cuando decís la hora y Teresa le decía, pero si fui, me levanté yo a las 8 de la mañana, dice, tenés que ir a lo del gato, dice, no sabés después la repercusión.
1: Claro,
0: dice.
1: Sí.
0: Así que va. Ahora en junio tiene una presentación en el café.
2: ¿Cómo? Berlín.
0: En Café Berlín, exactamente.
1: Julia.
0: Julia, sí.
1: Julia que escribe sí, precioso. Sí, sí, sí. Escribió un libro sobre recuerdos de su infancia, hermoso, la verdad.
0: Y bueno, y después voy a contar con todos los que nos encontramos anoche, un gustazo enorme. Y también, bueno, no, decía de Soledad Villamil, que está interpretando ahora el Paseo de las Plazas, Las Hijas, ¿no? Con Florencia Peña.
1: Con
0: y
1: Florencia
0: Julieta Díaz.
1: Peña. No, Julieta.
0: Julieta estaba.
1: Estaba y la reemplazó Flor. Está Pilar Gamboa,
0: Pilar
1: que es una
0: Gamboa,
1: gran actriz. Están muy bien las tres.
0: Las tres. Y vos la fuiste a ver, ¿no?
1: Yo la fui a ver. Excelente obra.
0: Sí.
1: El vínculo con una madre que era jueza, que se está deteriorando con algunos signos de tipo Alzheimer, una cosa así. Se juntan las hijas a ver qué hacemos con mamá, una tipa
0: la
1: fuerte.
0: Sole, qué gran actriz.
1: Qué
0: es. Me encanta, la Sole, me encanta, gran
1: ella
0: actriz.
1: Ella hace de la mayor,
0: gran
1: ahí
0: actriz.
1: En las hermanas.
0: Bueno, acá gracias a todos los oyentes, realmente muy participativos, gracias a Lucas Castiglione, cosas que la Daga no se acuerda,
2: no.
0: Pero que los oyentes me lo recuerdan, ¿no? Un 23 de mayo de 1947, dice Lucas Castiglione, el fenómeno social y político que el entonces coronel Juan Domingo Perón había encabezado en el 45, fue legalmente constituido con la creación del Partido Justicialista, en el que se concentraron todos los ideales que perduran hasta el día de hoy.
2: ¡Qué tool!
0: Así que bueno. Bueno, vamos, la Daga.
2: Bueno, a ver, Otamendi quedó casi a un paso ya de River, la salida de Portugal y después del Mundial será sin duda alguno de los refuerzos de River.
0: ¿Están contentos los hinchas de River con la llegada de Otamendi?
2: No tanto, pero...
0: No sé, porque
2: no tanto como
0: la reacción hoy cuando no.
2: ¿Cómo no tanto? Por la edad, qué sé yo, pero obviamente
0: bueno,
2: que
0: viene,
2: yo estoy chocho con Otamendi.
0: River.
2: ¿Vos estás chocho con Otamendi?
0: Yo te digo... Iría a ver a River solo para verlo jugar a Otamendi. Me encanta cómo juega Otamendi. La fuerza que le pone. Es un camión.
3: ¡Pum! Y le agrega que tenía muchas ganas de hacerlo. O sea, está a punto de cumplir un sueño en el final de su carrera, que es jugar en el club del que es hincha. Todo a favor de su llegada.
2: No. Obviamente que él quería jugar en River, pero bueno, pero está... ¿Cómo? ¿Qué?
3: No está convencido con mi...
2: No, él preguntó una... Señor Silvestre hizo una pregunta y yo le estoy contestando y ustedes no están de acuerdo. ¿Para qué me preguntan?
0: No.
3: Porque me mirabas
0: con la cara que lo mirabas a Ariel porque te decía que él estaba conforme.
2: No, porque usted preguntó si los hinchas de River estaban contentos y él dice que él hizo un sueño de Otamendi. Pero no estamos hablando del sueño de Otamendi, estamos hablando de que usted preguntó.
0: Pero dije, usted interpreta al hincha de River.
2: Yo lo interpreto, sí.
0: Bueno.
2: Y si usted me pregunta, se la tengo que remar. ¿Qué quiere que le diga? Usted le contesta así.
0: Pero mejor que la gente, los hinchas de River de mañana Silvestre digan.
3: Pero es una muy buena incorporación.
2: Sí, pero obviamente que es muy grande, digamos, como para afrontar cuántas temporadas.
0: Ayer me dijeron que Boca 5 refuerzos va a traer.
2: Y va a ir un mercado fuerte, sí.
0: 5
2: sí.
0: refuerzos.
3: Va a ir si pasa de ronda, si no también.
2: Igual, no tiene nada que ver. O sea, Boca se tiene Boca y River, por más que estén. Donde
0: sí,
2: estén,
0: y un DT también.
2: De campeón, River no participó de esta Copa Libertadores de América y sin embargo se reforzó.
0: Sí,
2: no participa de la Copa Libertadores de América y se va a reforzar, o sea, no tiene nada que ver.
0: Sí, también un DT trae.
3: Ya te lo dijo la Daga, Gato, el DT, pero vos
0: no
3: lo escuchaste,
0: no.
3: Lo dejaste pasar.
0: No es ese.
3: ¿Cómo no es ese?
0: No es el que dice la Daga.
3: ¿Tenés otro?
0: Sí.
3: ¿Y tíralo?
0: No.
3: La bomba de Silvestre.
4: ¿Quién es, Gato?
0: No. Bueno, vamos.
2: Ya está.
0: Vamos.
2: Ya está, si hablamos de lo que teníamos que hablar, está muy bien.
0: La llegada de
2: Otamendi.
0: Así que va a haber 4 campeones del mundo jugando en el fútbol argentino, ¿no?
3: O más. 4 ya hay.
0: ¿4? ¿Cuánto
2: está,
0: hay?
2: Sí, está Montiel,
3: River tiene 3.
2: Está Pesela, está Otamendi, está Armani, 5.
4: Di María.
2: Zaparedi, Di María, 7.
5: ¿Alguno no jubilado?
3: No. ¿Armani qué tiene, Gato? ¿Es campeón del mundo?
0: Bueno.
3: Los planteles se componen de todos sus integrantes.
0: Bueno. Beltrán va al Mundial, ¿no?
2: Acaba de sacudirlo a Armani, sí. Y Beltrán irá al Mundial, sí. Suplente.
0: Sí, que cuide el dedito que lo cuide. ¿Quién?
3: Pero va no, mundial, pará, Beltrán. No, estás mezclando todo. El que se lastimó el dedo es el Dibu Martínez,
0: sí,
3: no
0: sí,
3: Beltrán.
0: Sí, por eso. Bueno, pero es bueno que vaya Beltrán, que demostró ser, porque el dedito de...
4: ¿Pero va a ir Beltrán?
0: El dedito. Va a Beltrán.
2: Mirá. Va como cuarto arquero.
0: Ya me lo tengo
2: arquero.
0: Asegurado.
4: Ah, ok.
0: Me adelantaron ayer en parte de la lista. Pero no lo voy a decir si el señor es... La daga no la tiene.
2: No, si usted lo sabe todo.
0: 7:16. Vamos, Ariel Sack.
3: Bueno, esto es importante, más allá de que, por supuesto, es otra de las tantas noticias judiciales que llegan tarde.
2: ¿Qué pasa? Que los conductores tienen esa particularidad en estos tiempos que corren. ¿Qué? Saben de todo.
0: Sí, y obvio.
3: Los conductores son así, no la tocan, pero cuando la tocan...
0: Claro, y bueno, para eso estamos. Hoy voy a dedicarme a hacer lo que hace habitualmente la daga, ¿viste? Hoy que está medio...
3: A molestar.
0: Hoy voy a hacer para que lo sufra en carne propia. Hoy que tengo pocas horas de sueño y que estoy un poco molesto, voy a hacer eso.
3: Para que tenés que a la noche subir al escenario, ¿eh?
0: Sí, pero después una buena siesta.
3: Una siesta, muy bien. Bueno, les decía, es una información, por supuesto, de las últimas horas... que tiene que ver con un hecho histórico o con hechos históricos que pasaron hace mucho tiempo, pero que es bueno que se sigan revisando, se siga condenando a los que están vinculados a delitos de lesa humanidad. Ayer la Cámara Federal de Casación Penal condenó a prisión perpetua a 3 ex gendarmes por el homicidio de 18 homicidios cometidos. Se había juzgado ya y se había condenado ya a quienes protagonizaron los vuelos de la muerte, pero hasta que esas 18 personas llegaron a los aviones desde los cuales fueron arrojados al río, hubo gendarmes que intervinieron en el engaño, en el secuestro, en la tortura, en decirle a las personas que estaban secuestradas que no iban a morir y que no iban a ser arrojadas al río. Bueno, en toda esa mentira hubo 3 gendarmes que habían zafado en el marco de la investigación judicial y ayer la Cámara Federal de Casación Penal, con los votos de Carvajo, Borinsky y Hornos, revisó esa situación y lo que hizo fue condenarlos a cadena perpetua. Estamos hablando de un hecho que está inscripto en el marco del juicio AVO, que tiene que ver con centros clandestinos de detención, que son Atlético, Banco y Olimpo, todos dependientes de la jurisdicción del primer cuerpo del ejército, una decisión que tarde pero llega la toma la Cámara Federal de Casación Penal, corrigiendo lo que había hecho en su momento el Tribunal de Juicio.
0: 7:19. ¿En qué andan nuestros oyentes, Vale?
1: Nuestros oyentes están súper activos. 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
0: Y además hoy tenemos las cenas de mar, cocina de Ana Mellino, en López de Vega, ¿no? Ayer, cola en el puesto de Antonito en Parque Saavedra.
1: Fotos.
0: Para buscar el descuento del gato y el además muchísima gente. Es el Ibope paralelo, Antonito. El Ibope real.
2: El real.
0: Porque dice, increíble, de los barrios que van. Y lo que sorprende mucho, que me lo cuenta Antonito, la gente caminando que llega, ¿eh? Y desde lejos, ¿eh?
1: Claro. Uno era de San Fernando, ¿de dónde?
4: Para evitar el gasto en el bondi o en el tren.
1: Sí. Me parece que habías compartido un señor desde San Fernando.
0: Que era de tan lejos, no, pero ha tenido, ¿no? Pero van caminando y van todos por el descuento.
1: Sí.
0: Por el descuento.
1: Sí.
0: Digo, ahí también refleja las necesidades.
4: Y a esta altura del mes mucho más todavía.
0: ¿Qué te parece? Bueno,
1: de Florida.
0: De Florida. Desde Florida había llegado caminando.
1: De Florida, ahí está, la foto. Bueno, tenemos muchos amigos, ¿eh? Acá Graciela de la Paternal dice, acá en Paternal 6:30 volvió la luz.
0: Qué bien.
1: Acá escuchando, bueno, como cada mañana, abrazo grande. Soy de Colón, este mensaje es para el señor Ladaga. Belgrano de Rosas, para ustedes, Ani de Santa Fe.
2: Gracias, dije talleres, ¿no?
1: Ah, no sé.
2: Sí, por eso me está corrigiendo y tiene razón.
1: No. Bueno, gracias a Ani de Santa Fe. Darío
2: había
1: de
2: Avellaneda. Quedado dando vuelta el tema, estuvo muy bien.
0: Mira, Rosy no te perdona una, ¿eh? Dice, gato, no, gato para no. Pablo, sí. Otamendi es grande, pero cuando vino Cavani a Boca, Era el pase del siglo. Dale, gato, Pablo, gato, no. Doble Ponete discurso. Las pilas,
3: no, gato, pará. Sí.
0: Estás... Porque dice, lo tiraste abajo.
2: No dije eso, pero bueno, está bueno. Todo bien. Bueno.
1: Darío de Avellaneda dice...
2: Me preguntó qué pensaba yo. Me preguntó qué pensaban los...
0: Usted interpretó gato, que no le gustan a los...
2: No, por la edad. Está grande, dicen todos.
3: Por afloja.
0: La edad. Hablado, y bueno, pero Cavani no estaba grande cuando llegó a Boca.
2: ¿Usted me está preguntando a mí?
0: ¿Eh? Sí.
2: Sí.

0: Lo del fiscal apretando gente, la escuela de abogados debería actuar. Hay que mandarle un periodista y hacerle preguntas, hay que perseguirlo. Es un cara de piedra, enojadísimo está Darío de Avellaneda con ese tema. Carlos, desde Concordia, nos cuenta allí que en Concordia, Entre Ríos, 2 grados, mucho frío. Y escucha lo que nos cuenta Mirta: dice, acá estoy en Gutiérrez, partido de Berazategui, mucho frío y sin garrafas, sin descuento del plan hogar. Antes te depositaban, ahora la complicaron. Tenés que hacer unos trámites que a los jubilados nos resultan muy difíciles y las garrafas. Está cada una a 25 mil pesos. En mi caso, dice Mirta, yo necesito tres: una para cocinar, la estufa y el agua caliente. Esta es la realidad, de muy, muy complicada.
1: Bueno, un abrazo enorme para Ivana de San Cristóbal, que hoy está cumpliendo 33 años su hija Mailén, que vive en San Martín de los Andes, y ayer le avisó que va a ser abuela. Así que Ivana, felicidades, ¿eh?
0: Bien.
1: Felicidades.
2: Y a Mailén
0: Felicidades
2: que
0: para
2: cumpleaños.
0: Mailén. Y
1: Obviamente a
0: que va a ser
1: Mailén, un beso
0: mamá.
1: grande.
0: Claro. Omar Ramírez, buenos días radio, dice. Me
2: Buenos
0: gusta que
2: días.
0: diga radio. Ay, Omar, te queremos. Buenos días radio. Desde Neuquén nos abraza y le mandamos y retribuimos a Omar. Cristian, los estoy mirando mientras desayuno chocolate con leche.
1: ¡Qué
0: Soy de
1: rico!
0: 25 de Mayo, provincia de Buenos Aires.
1: Por
0: Mirá,
1: favor.
0: no se priva de nada, Cristian. Edith escribe desde Bahía, dice, un Bahía Blanca helado. Lindo regalito nos hicieron los diputados y diputadas, ¿eh? Espero que los bahienses tengan memoria activa a la hora de votar, que tengan un bendecido fin de semana. Gracias por informar con la verdad.
1: Lucía Verón está en Resistencia, donde hay 8 grados en este
0: Mirá,
1: momento, nos dice, ¿eh? Así
0: mirá.
1: que un beso también para un oyente fiel, ¿eh?
0: Bueno, el tema zona fría, muchos lo votaron, ¿eh? Hacerse cargo, igual nada es para siempre. Pronto, Axel presidente, dice Pablo desde Rauch. Sergio de Quilmes, hay que pensar en psiquiatras, ¿eh? Para intentar comprender estos momentos que vivimos. Mirá lo que cuenta Antonito Capellano desde
1: A
0: Aedo, que
1: ver.
0: siempre tiene mucha data. En el día de la conmemoración del Cabildo Abierto, deseo recordar a uno de sus integrantes, el señor Manuel José Bustillo, bisabuelo del prestigioso arquitecto Alejandro Bustillo. También recordemos que en 1960, por los 150 años de la Revolución de Mayo, el arquitecto Bustillo diseñó el patio del Cabildo y las instalaciones posteriores, donde por varios años desempeñó sus funciones la Comisión Nacional de Monumentos, de Lugares y Bienes Históricos, siempre con información tan pero tan linda la de Antonio.
1: Bueno, y el 25 de mayo nos dice la Saredi en La Matanza, en la Plaza Héroes de Malvina y Santiago del Estero, a partir de las 11, Plaza de Ejército de los Andes, en Avenida Luro 5700 de Gregorio Laferrer. Va a haber música, ferias, sabores tradicionales, emprendedores, para celebrar el 25 de mayo.

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10: 7:30 de la mañana en todo el país. En Capital la temperatura 8 grados 3 décimas.
11: El gobierno bajará retenciones a los sectores agropecuario e industrial.
10: El presidente Javier Milei anunció bajas en los impuestos a las exportaciones de trigo, cebada y soja y adelantó que irán a cero retenciones con la industria automotriz y la petroquímica.
12: Les quiero anunciar que vamos a bajar las retenciones de trigo y cebada de 7,5 a 5,5% a partir de junio 26. Pero no solo eso, sería injusto si nos olvidamos de la soja. Y a partir de enero del 2027, según venga la recaudación, vamos a bajar entre un cuarto de punto y medio punto por mes de manera continuada hasta el año 2028 si nosotros reelegimos.
13: También le vamos a bajar a la industria a partir de julio 26 hasta junio del 27, a la industria automotriz, a la industria petroquímica, a maquinarias, vamos a ir a cero.
11: Detuvieron al jefe de migraciones en Chubut por presunta malversación de fondos.
10: Carlos Ernesto Rinaldi, titular de la delegación en Rawson, referente de la Libertad Avanza, en la provincia fue arrestado y trasladado a Buenos Aires en el marco de una causa por supuesto manejo irregular de fondos públicos.
11: Un incendio afectó el sexto piso de un edificio en Belgrano.
10: El fuego, que ya fue controlado, comenzó en la cocina de una vivienda ubicada en O'Higgins al 2890.
11: En medio de las protestas, renunció el ministro de Trabajo de Bolivia.
10: Edgar Morales señaló que deja su cargo para pacificar el país y que haya diálogo.
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14: Se van cargando los ingresos a la ciudad de Buenos Aires. En Panamericana se produjo un choque múltiple a la altura de Tames en dirección a la ciudad de Buenos Aires. Hay importante demora.

0: de los ramales Pilar y Campana. En la ciudad hay un operativo por un incendio en Avenida La Fuente entre San Pedrito y Primera Junta. Se incendió un edificio de propiedad horizontal y una paciente fue asistente. Reiteramos que por un incendio en Belgrano, en O'Higgins, entre Avenida Congreso y Quesada, ya controlado, todavía sigue reducido parcialmente el tránsito. Chocaron dos autos y uno de ellos volcó en Rondó entre Castro Barros y Juan Bautista Jantín. Hay reducción de tránsito en el lugar. Además, recordamos que son varios los semáforos que no están funcionando por el apagón ocurrido en Parque Centenario. Recomendamos circular con extrema precaución. Trenes UPS y el Premetro operan a horario. Central de Tránsito 710, Nora Acosta.
1: Cielo parcialmente nublado en Buenos Aires. Para hoy se espera una máxima de 13 grados.
2: Ahora 8 grados 3 décimas la temperatura, 80% la humedad.
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0: Vos, María Elena.
1: Uno imagina todo en estas canciones, en el momento María Elena Walsh. Aquí en Mañana Silvestre, vamos chicos, último día para ir a la escuela, al cole, ¿eh? Vamos que hace frío y está nublada la mañana.
0: Lo sucio que está el guardapolvo hoy viernes, sabés cómo llega, la martingala toda descosida, un desastre.
1: Y cuando usábamos la lapicera con el cartucho que se te reventaba en el bolsillo, quedaba todo azul.
0: Una mugre tiene ese guardapolvo. Está María Elena Walsh acompañándonos al colegio con el cisne que ladra. Esto es del país de No Me Acuerdo, del año 66.
1: Muchas gracias a Willy Durán y Waldemar Iglesias, que nos ha enviado su libro Fútbol y Matemática. Los datos no se manchan.
0: Qué bueno.
1: De Editorial Eudeva, qué bueno,
0: Qué bien, Eudeva.
1: Bueno, sí. Que la matemática es omnipresente, nos rodea, nos ayuda, nos acompaña de modos que ni nos enteramos. Ella está siempre. El fútbol es, sin grandilocuencia, arte popular puro y duro. O cómo se podría definir, si no, el gol del barrilete cósmico. Y como deporte también aparece en forma omnipresente. Habla todos los rincones del planeta. Juntos permiten, sobre todo en este siglo XXI, estudiar jugadas y jugadores, analizar rendimientos ofensivos y defensivos, cuantificar con datos lo que antes parecía solo cualitativo, interpretar fortalezas y fragilidades de los equipos, entre muchísimos, etcétera. Que este libro se propone contar. Acérquense a leer sobre números, sobre la pelota, y a recordar siempre a Diego.
2: Regalo a Riquelme.
1: Es increíble cómo se analizan, ¿no? Las jugadas, todo. Pues yo tengo el hijo de un primo mío que está en este momento en Europa con un
3: técnico,
1: con un equipo de fútbol. Porque
3: videoanalista.
1: Se organiza él lo que tiene a través de un programa que es de la computadora, analizar todas las jugadas.
3: Claro.
1: Su función es esa.
0: Che, qué bueno. ¿Cuánta estadística?
3: Y se ha trasladado todo eso. El fútbol ha ido hacia ese manejo estadístico de la perfección. Increíble. De otros

0: deportes, ¿no? Por ejemplo, el básquetbol,
1: claro,
0: que utilizan mucho estos elementos, estos sistemas, los ha incorporado el fútbol, y la verdad que es así.
1: Bueno.
0: O sea, en muchos casos, todo eso, digamos, se lo hizo mucho más perfeccionista al fútbol. En otros casos, la gente todavía desea que sea algo así mucho más arte espontáneo, pasional,
1: claro,
0: ¿no?
1: Sí.
0: Pero me parece que las dos cosas están bien. Pero todo se analiza, hoy se analiza todo, absolutamente
1: sí,
0: todo.
1: Sí. Bueno. 7 de la mañana, 37 minutos, ¿con qué temperatura estamos?
2: ¿Vale? Una mañana fría con 8 grados 3 décimas ahora en Capital Federal, 79, el porcentaje de la humedad, el viento es del sur a 4 kilómetros por hora, está cubierto el cielo, ¿eh? Hoy esperamos 13 de máxima.
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1: y un 22 de mayo de 1976, Clarín decía: en tapa, apoyo financiero para proyectos argentinos. En una conferencia de prensa donde explicó el resultado de sus gestiones durante la asamblea anual del BID, el ministro de Economía, José Alfredo Martínez de Hoz, señaló que esta institución brindaría apoyo financiero para la concreción de diversos proyectos nacionales. Embargan los bienes de la expresidenta, avanzaban, ¿no? Toda la también persecución, porque no le encontraron nada. Después eran todo armado contra Isabel Perón, ¿no? Y Galíndez, el campeón mundial, expone hoy su título. El diario La Opinión, del 22 de mayo del 76. El gobierno investiga la desaparición de periodistas. Martínez de Hoz declaró que hay condiciones para lograr el éxito. La democracia es la meta final del proceso. Declaraciones del presidente Videla. Bueno. Y el diario La Nación, las gestiones de Martínez de Hoz. El Congreso de la Publicidad. No sé por qué le daban tanta bolilla en esos tiempos a la publicidad, al Congreso de Publicidad. Hacía como un mes que estaba el Congreso de Publicidad en la tapa de los diarios del 76.
2: ¿Mira?
1: Expuso el general Saint-Jean la acción de su gobierno. Este era gobernador militar en la provincia de Buenos Aires. Y se organizan los festejos el 25 de mayo. Embargaron los bienes de la señora de Perón. Lo que decía en la tapa de los diarios, un 22 de mayo de 1976, plena dictadura militar a 50 años del nefasto golpe. Memoria activa para que la historia, en este caso, nunca más se vuelva a repetir. ...7:40... uno de los móviles de Mañana Silvestre, trabajando en la zona del apagón, Gustavo Romero. Buen día, Gustavo.
5: Buen día, Gustavo, buen día para todos. Así es, un apagón que ocurrió en plena madrugada, Gustavo, 3 de la mañana. Se escuchó una fuerte explosión, esto es en Machado, Río de Janeiro, porque aquí hay una subestación de distribución de la compañía de Sur, que, claro, sufrió un incendio. Entonces, vecinos vieron y han filmado con su teléfono celular una explosión importante y un incendio muy importante que dejó sin luz en su momento a unas 100.000 personas, barrios de Caballito, Almagro, también algunos de Villa Crespo, y fue un apagón masivo. Ahora, de a poco, paulatinamente, fue retornando la luz a distintos hogares, y en este momento, recién verificado en la página del ENRE, 24.000 usuarios quedan sin luz, por sectores. Es decir, uno camina un poco, hay una cuadra que tiene luz, un poquito más, hay otra cuadra que no, y así. Pero bueno, durante el resto de las horas de la mañana, seguramente, Gustavo, todos van a ir recuperando el servicio de luz tras este apagón.
1: Gracias, Gustavo.
5: Nos un abrazo, hasta luego.
1: Bueno, lo comentábamos esta semana al inicio, ¿no? Sigue, se lo preguntaba a Ariel, el juicio oral y público por, primero, la desaparición del submarino Ara San Juan, la muerte, cómo lo llevaron a la muerte, las investigaciones que

0: Hay que saber qué es lo que pasó, que nunca se explicó y sobre todo qué misión cumplía y por qué un submarino que no estaba en condiciones fue enviado a navegar de esa forma. La doctora Valeria Carreras, como siempre, está siguiendo porque es abogada de la querella y bueno, sigue día a día este juicio. ¿Qué tal, doctora? Buen día, ¿cómo le va?
1: Hola, ¿qué tal? ¿Cómo te va, Gustavo? ¿Cómo le va a todo el equipo y a la audiencia?
0: Bueno, a ver, cuéntenos qué es lo que va saliendo a la luz, precisiones, dudas.
1: Bueno, mirá, yo estoy muy contenta por lo siguiente. Llevar a juicio a la Armada no es una tontería, es muy, muy importante. Hace 3 meses que tenemos desfilando más de 90 testigos en Río Gallegos contando. Bueno, cómo estaba en ese momento la Armada, cómo estaba el submarino, cómo se manejaron las cosas. Y te cuento a vos y a la audiencia, si hacemos memoria, ustedes se van a acordar en aquel momento que el submarino desapareció, que todos los días teníamos un parte diario del
0: Sí,
1: vocero de la Armada,
0: claro.
1: Balbi. ¿Se acuerdan del capitán
0: Sí,
1: Balbi?
0: ¿cómo que no?
1: Bueno, estuvo allá en Río Gallegos y contó y dijo bajo juramento que él, como el encargado de prensa, el director de la Gaceta Marinera, la voz institucional de la Armada, se enteró que estaba desaparecido el submarino porque se lo contó un subalterno de él. Es decir, no se comunicó de hacia adentro de la Armada, no se comunicó nada.
0: Bueno,
1: Luego de eso,
0: Aguad, que era ministro de Defensa, se enteró
1: se
0: por
1: enteró
0: un
1: por los
0: medio.
1: medios. Bueno, y con esto estamos probando con las familias que era verdad que se le mintió, no solamente a la sociedad, sino también a ellos, no a los
0: Claro.
1: familiares. Pero dijo algo más grave todavía. Vos, no te olvides que el submarino avisó que tenía un incendio a bordo.
0: Sí.
1: Él dijo que, siendo el vocero de la Armada, se enteró 4 días por la prensa.
0: Qué
1: También
0: vergüenza.
1: dijo que, esto lo dijo en un tribunal oral,
0: Claro.
1: también dijo que. Viste que había habido llamadas en la
0: Sí.
1: madrugada, hechas por celular desde el submarino. Se enteró, no, él dijo que solamente le proveyeron una planilla en donde había habido intentos de comunicación, que él nunca pudo verlas, pero que cuando se hicieron públicas tuvo que salir a requerir información. Él confesó lo siguiente, dijo, yo aprendí de esto, que tendría que haber ido yo mismo a ver la información con mis propios ojos y a participar de las reuniones. ¿Esto sabes lo que significa? Que era verdad, que la Armada engañó, la Armada ocultó y la Armada encubrió toda esta tragedia. ¿Por qué? Porque justamente lo que no querían es lo que estamos probando en el juicio. ¿Qué estamos probando? Algo que está pasando ahora, gato querido, algo que ojalá no se repita otra vez a San Juan. Fue a declarar anteayer un contralmirante Crasser, que es un submarinista de esos, viste, históricos
0: Sí.
1: desde el año 79, submarinista, tuvo mil travesías, mucha experiencia, y dijo lo siguiente: dijo que hoy en día, ni en aquel momento, ni el submarino Ara San Juan estaba operativo, ni actualmente un ship está operativo como para ir a Malvinas, que está todo fuera de condiciones,
0: ¿Y
1: que
0: sí?
1: hoy en día no podría nadie de ninguna de las tres fuerzas encarar otra guerra de Malvinas. Esto, ¿sabes por qué para mí es importante y trasciende al submarino? Porque tuvimos a lo largo de los casi 90 testigos que desfilaron por allí, y todavía faltan algunos, ¿no? La gran mayoría era retirado, y no retirado por su edad. Retirado joven porque, no lo dicen, ¿no? Pero tienen que ir a buscar otros horizontes, otros salarios, porque no
0: Claro,
1: solamente
0: claro.
1: no tienen obra social, no tienen operativo el material, sino que también sus sueldos son paupérrimos. Así que
0: Claro.
1: si esta causa también sirve para visibilizar eso, bienvenido sea.
0: Bueno, la verdad que sí. Y sobre todo por lo que usted está contando ahora, lo que hemos estado hablando en estos días, ¿no? El empobrecimiento de la Fuerza Armada, lo absurdo de este canje que hacen en una unidad del ejército, membrillos por repuestos. Esto habla de la debacle de la Argentina de Milei, ¿no? ¿Y cómo sigue el juicio ahora, doctora?
1: Bueno, el juicio sigue con lo siguiente. Tenemos un mes más de juicio. Vos sabés que yo viajo semana por
0: Sí.
1: medio para allá. Hemos tenido testigos, hemos tenido

0: Ayer un ingeniero naval que hizo un informe, va a ir otro, hemos mostrado las imágenes. Y luego viene la etapa de los alegatos y después va a haber sentencia. Nos
1: Bien.
0: adelantaron que entre el 8 de julio y el 10 de julio vamos a tener el veredicto, así que vamos a
1: Bien,
0: saber,
1: bastante
0: no
1: rápido, ¿no?
0: solamente,
1: Bien.
0: y sí, después de 4 meses y
1: Claro.
0: 8 años y medio de espera para las familias,
1: Está bien.
0: pensamos que es algo que se
1: Y
0: merecen ellos
1: totalmente.
0: y la sociedad. Lo
1: Totalmente.
0: que sabemos es que estamos enfrentándonos contra un poder
1: Y
0: enorme, porque
1: sí.
0: no es solamente los 4 imputados, sino todo lo que representa la Armada. No nos olvidemos, Gustavo, la Armada es la que fue capaz de todavía guardar silencio sobre dónde están los hijos de los
1: Totalmente,
0: desaparecidos.
1: totalmente.
0: ¿Sí?
1: Sí,
0: Bueno,
1: totalmente. Bueno, doctora, muchas gracias, ¿eh?
0: muy agradecida con ustedes como
1: Por
0: siempre.
1: favor, que
0: Los voy a
1: tenga.
0: tener al tanto.
1: Así
0: Gracias.
1: es, que tenga buen
0: Hasta
1: día. La
0: luego.
1: doctora Valeria Carrera, que es querella en el juicio oral y público para saber qué pasó realmente con el hundimiento del submarino Ara San Juan. 7:48. Ariel, vamos.
2: Ayer la bomba estalló acá en Mañana Silvestre. Estábamos al aire a la misma hora en la que empezaba el juicio por la causa de los cuadernos. Y lo que mostramos en tiempo real, en vivo, fue que el encargado del edificio de Juncal y Uruguay, donde habitaba Cristina Fernández de Kirchner, contó que había sido apretado por el juez Claudio Bonadío, por el fiscal Carlos Stornelli, cuando lo convocaron como testigo en el marco de la instrucción del juicio. Claro, esto pasó, esto ocurrió de aquella forma, porque cuando ibas a declarar a lo de Bonadío y a lo de Stornelli, te lo cuenta todo el mundo, había un modus operandi. Usted tiene que decir. La diferencia entre este caso y otros es que estamos hablando de un testigo. Ya ni siquiera era un imputado, a los que también extorsionaron, a los que privaron de su libertad y les ofrecieron la salida de la cárcel a cambio de una confesión, aunque no fuera cierta. Acá era un testigo. Acá era un hombre que trabajaba en un edificio al que le hacían decir que había visto cosas que él no había visto. Tenía que decir que había visto una entrega semanal de bolsos en el edificio que habitaba Cristina Fernández de Kirchner. Y para que lo dijera, le repitieron en más de una oportunidad: no te olvides que tenés dos hijas.
1: Un apriete, una extorsión,
2: Esto lo contó
1: amenaza.
2: ayer Julio César Silva. Claro, en otro marco, en un contexto en el que tenés un tribunal distinto, una fiscal distinta, un montón de abogados, más de 40, más de 50, y por supuesto la exposición pública de lo que estás haciendo y diciendo. Evidentemente, el hombre sintió que ahora tiene la seguridad como para poder ir y decir la verdad que antes no tenía. Y hay un momento en el que Julio César Silva dice: esto yo lo firmé sin ver, sin leer, está hablando de la declaración testimonial que le hicieron firmar en el juzgado de Bonadío, y dice: sé que cometió un delito. No, señor, no cometió un delito, fue víctima de una
1: Y
2: extorsión.
1: claro.
2: Lo único que falta es que ahora intenten perseguir a un testigo por falso testimonio, cuando lo que te está contando es que tuvo que firmar eso porque estaba amenazado por el juez y el fiscal de la causa, que eran las únicas dos personas que tenía enfrente,
1: Bueno, pero
2: más
1: a
2: algún
1: ver,
2: escribiente.
1: Ariel, en este marco de armado de Comodoro Pro y de cómo la fiscal esfuerzo para mantener ese armado, pero no dudes que, que ahí te demuestra la sinceridad del tipo y la humildad y la ingenuidad de decir: y bueno, yo cometí un delito porque me apretaban. Un juez de la nación y un fiscal que sigue ahora haciendo de la suya. Bueno, yo digo, ayer te digo. Pocas veces estalló este tema en las redes como ayer, ¿eh? Ayer era todo el mundo ponía de relieve lo que el bochorno de lo que estaba saliendo a la luz, de las apretadas de Bonadío y Stornelli sostenidos por el poder, sostenidos. Digo, ayer esto es bueno, ¿eh? Esto es bueno porque, y también, y no, no es de soberbia, pero gracias a que nosotros en minuto uno somos los únicos que mostramos esto, ¿eh? Vemos cómo va saliendo a la superficie, que ayer vos seguís atentamente, estabas mientras el programa estaba al aire, escuchando en vivo el juicio, y escuchaste esa parte y lo pusimos al aire. Y me sorprendió gratamente, ¿eh?, la reacción de la sociedad. Yo, que habitualmente, pues, no subo muchas cosas, subí el otro día lo de
2: Vasigalupo.

0: De Vasigalupo, ya voy teniendo como 2.000 reproducciones en Twitter, el tuit de Vasigalupo cuando declara que es antiperonista y que esperó esta oportunidad para vengarse. Y es muy bueno que la sociedad propague la pudrición de Comodoro Pro. Tiene que ser. Saltar todo, ¿eh? Tiene que saltar todo, y yo creo que ingenuamente ustedes me dicen que soy ingenuo, que vengo diciendo que por algún lado va a saltar. Creo que este juicio va a hacer saltar toda la pudrición de Comodoro Pro. Tiene que saltar, tiene que saltar.
1: ¿Sabés por qué tiene tanto impacto y tanto rebote en redes sociales? Porque más allá de nosotros, de ámbito financiero, Página 12, nadie lo cubre. Cuando en otros juicios orales, si vos tenés desarrollos como este, los tenés horas y horas y horas en todas las pantallas de televisión. Porque no es habitual. Es realmente noticioso lo que está pasando en este juicio. No es habitual que venga un empresario y te diga, mentí para recuperar la libertad. Que venga un abogado y te diga, hice a mi defendido mentir para recuperar la libertad. Que venga un hombre como Vasigalupo, sargento retirado de la Policía Federal, que te dice, yo tenía la caja de los cuadernos, pero no sabía lo que había adentro, y sin
0: Sí,
1: embargo, por la
0: claro.
1: patria busqué la forma de hacérselo llegar a la justicia.
0: Sí, bueno.
1: Bueno, todo esto que
0: No,
1: está
0: por eso está
1: pasando
0: muy bien que
1: es
0: salga.
1: noticioso, es
0: Y
1: novedoso,
0: no,
1: y
0: no.
1: muestra cómo fue el manejo, porque ¿qué es lo que dicen todos acá, los que están siguiendo el juicio, los abogados, los empresarios? Ninguno te dice que no nos investiguen, que nos investiguen, pero dentro de la ley. No de esta manera, no metiéndonos primero presos para ver después qué nos sacan a cambio de la libertad, no extorsionando a los testigos. Nadie dijo acá, che, no investiguen. Investiguen lo que quieran, la justicia está para eso. Lo que vos no podés hacer es cometer delitos en el marco de la investigación. Y lo que hizo ayer este hombre, Julio César Silva, es contar cómo fue la maniobra de apriete sobre un testigo, sobre sí mismo, en el marco de esta causa. El dato, el detalle, y si quieren después de las 8 les voy a contar cómo sigue, es que a este testigo lo pidió la fiscalía. No lo pidió la defensa de Cristina Fernández de Kirchner, ni de Roberto Barata, ni de algún empresario. Lo pidió la fiscalía. La fiscalía, en este caso Fabiana León, estaba convencida que lo sentaban al tipo ahí y el tipo iba a decir, yo vi bolso, hacer una fiesta, se llevaron todos. Bueno, cuando lo sentaron ahí, el hombre con su verdad dijo, a mí me apretaron. Y la fiscalía, ¿qué hizo? Silbando bajito, se retiró del cuestionario
0: Y
1: y dejó
0: claro,
1: de
0: pues, y
1: preguntar.
0: bueno, es que le salió el tiro por la
1: Si
0: culata.
1: seguía a fondo, no le quedaba alternativa, y yo creo que tampoco le queda, que denunciar al fiscal Stornelli. Porque la fiscalía es la que controla la legalidad del proceso. Entonces, ¿qué hacemos con esto?
0: Y bueno, pero yo creo que tiene que estar denunciado ya, Stornelli, con todos los abusos que están saliendo a la luz que ha cometido. Si la fiscal no lo hace, si la fiscal no lo hace, va a ser cómplice de este poder judicial. Acá está saliendo a la luz las apretadas y cómo se armaba una causa. Y te digo más, porque ayer hablaba con una persona que me decía, y yo puse un tuit ayer, habrá que investigar cuál fue la fuerza de seguridad que estuvo a su cargo todo el armado de la causa. ¿Quién fue la funcionaria que digitó y armó la causa? Y algún ex jefe policial que hoy tiene un cargo público en alguna provincia. Hay que investigar, porque no somos boludos, ¿eh? Basta, basta. La pudrición de Comodoro Pro tiene que salir a la luz. Y empieza a salir a la luz. Y va a explotar. Y los va a salpicar a muchos que callan hoy. Efectivamente, no hay mal que dure 100 años. No hay mal que dure 100 años. ¿Eh? Y por algún lado empieza a surgir y a explotar y no se puede tapar todo. No se puede tapar
1: Con
0: todo.
1: su permiso, señor Silvestre, después de las 8 vamos a escuchar, con el permiso de la producción también, vamos a escuchar las palabras en primera persona de Julio César Silva y les voy a contar cómo
0: Bárbaro.
1: sigue esta cuestión, porque lo que se está cocinando es un bombazo.
0: Bueno. Enseguida va a tener la información exclusiva sobre uno de los juicios y armados de causas judiciales más bochornosos dentro de los bochornos que ha hecho y sigue haciendo Comodoro Pro.

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8: Y se arma la galleta de las 8 para el tránsito porteño y los accesos a la capital federal. Nuestra GPS en la mañana. ¡Qué lujazo! Norita Acosta. Vamos, Nora.
9: Gracias, Gustavo. Se arma la galleta y no sabés cómo están los bocinazos porque hay 100 semáforos que no funcionan en la ciudad de Buenos Aires, así que está muy complicado. Algunos de los cortes más relevantes por la cantidad de tránsito que allí circulan a Coite y Díaz Vélez, Donato Álvarez y Juan B. Justo y Avenida Corrientes, Acuña de Figueroa y Díaz Vélez, también en la zona de Araos y Corrientes. Sobre Corrientes hay muchísimos semáforos fuera de

0: Fiel La Fuente, Primera Junta, sigue un operativo de bomberos por el incendio de un PH. Panamericana complicadísima por un choque múltiple en el kilómetro 19, altura Tames, mano a Capital. General Paz muy lenta hacia el río en toda su extensión. Autopista Buenos Aires-La Plata desde Bernal con marcha muy intensa hacia la ciudad de Buenos Aires y el acceso este desde Morón bastante cargado hacia Capital. En cuanto a los servicios, todos a horario, Gustavo.
1: Muchas gracias, Norita.
0: A vos un abrazo.
1: Bueno, y vieron cuando este programa tiene cada momento y uno dice, no en vano, hace 17 años que estamos al aire,
2: sí, señor.
1: Vamos conociendo a nuestros oyentes, sabemos qué les gusta, qué no les gusta, uh-huh. Olfateamos, nos comunicamos. Y este momento de las 8 no es en vano. Mucha gente se levanta y es partícipe de este arriba de las 8. Anoche, en el recital de Teresa, se acercó Cecilia Zavala y Alejandro Jueguen. Alejandro es uno de los productores de Teresa. Y me dicen, hola, bueno, un gusto, te escuchamos todas las mañanas. Nuestro hijo nació con el arriba de las 8. Porque ponían todas las mañanas el despertador, lo siguen poniendo, 7:50. Y hace 7 años atrás, bueno, no me acuerdo qué fecha, pero ya tiene 7 años su hijo. Mira. Había sonado el despertador y con el arriba a las 8 ella daba luz. Estaba internada, pero no estaba escuchando.
2: Mi vida,
1: así que mirá cuántas Cecilia. Historias. Yo les dije en un momento, les conté otra anécdota, ¿no? Estábamos llegando a Roma en tren, una frente iba la mamá con un chiquito que lo llevaba a probar en un club de fútbol de Italia. La mamá charlando todo el viaje, bla, bla, bla, bla, oyente, bla. El chiquito nada. Cuando se bajó en la estación de Roma, me miró y me dijo, arriba los de las 8, la cabeza así de escucharte toda la mañana cuando iba al colegio.
2: Amo. ¡Qué hermoso!
1: Así que bueno,
2: vamos,
1: miren. Arriba los de las 8, que son muchos, 8 de la mañana, 4 minutos para este viernes 22 de mayo del 2026.
3: Y con 8 grados 3 décimas de temperatura en Buenos Aires, la humedad del 79%, el cielo está cubierto.
1: Desde las 6 hasta las 10 de la matina, el placer de hacer desde hace 17 años este programa para ustedes.
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5: 8 de la mañana, 5 minutos en todo el país. En Capital la temperatura 8 grados 3 décimas.
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6: Tras el apagón aún quedan unos 20.000 usuarios sin luz en la ciudad.
5: Amplía Gustavo Romero.
7: El incendio en la subestación de Río de Janeiro y Machado ya fue sofocado, pero todavía unos 20.000 usuarios continúan sin luz en los barrios de Almagro y Caballito. El siniestro había afectado a unos 100.000 usuarios en su momento de mayor impacto, que esto decían al ser consultados.
8: Más o menos un ratito antes de las 3 de la mañana. La explosión fue fuerte, los vidrios retumbaron y ahora dieron una parte de luz, pero había bastantes lugares que no tenían luz.
9: Yo me desperté hoy a las 6:15 y ya no había luz. En mi edificio, yo vivo por Camargo y Scalabrini, ya ahí no había luz. Entonces empecé a preguntar a Edesur, dijeron que había un corte y vinimos hasta el colegio y nos enteramos que no había clase.
7: Desde Almagro, Gustavo Romero, Radio 10, siempre noticias.
6: Continúa el juicio por la masacre de Barracas.
5: Justo Fernando Barrientos está acusado de asesinar a 3 mujeres y provocar quemaduras graves a una cuarta víctima por supuesto odio a su orientación sexual y se negó a declarar en el comienzo del juicio.
6: ANSES inicia el pago a jubilados que superan el haber mínimo.
5: Desde hoy el bono de 70.000 pesos deja de ser fijo y baja gradualmente a medida que aumenta la jubilación.
6: Marco Rubio se reúne con ministros de la OTAN en Suecia.
5: Antes de partir hacia Helsingborg, el canciller estadounidense dejó en claro el malestar de Washington con varios miembros de la alianza por su postura frente al conflicto en Medio Oriente.

0: Independiente busca avanzar en la Copa Argentina.
1: Enfrentará a Unión de Santa Fe a partir de las 20 en el Estadio Marcelo Bielsa en la ciudad de Rosario en un partido por los 16avos de final.
0: Franco Colapinto arranca su actividad en el Gran Premio de Canadá.
1: El piloto argentino saldrá a pista este viernes en Montreal con una práctica libre desde las 13:30 y luego disputará la clasificación sprint a las 17:30 en el inicio de un fin de semana clave de Fórmula 1.
2: Clima. Viernes con abundante nubosidad en el AMBA, una máxima de 13 grados hacia la noche, 10 con vientos preponderantes del noreste y este. Sábado, mínima 10, máxima 15, con cielo parcialmente nublado. El domingo se repite la situación, también con vientos del noreste, una mínima de 11, una máxima de 16. Y el lunes también con cielo parcialmente nublado, una mínima de 12, una máxima de 18.
1: 8 grados 4 décimas a esta hora la temperatura, 83% la humedad.
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Tira para arriba. ¿Cómo le va, señora? ¿Cómo le va, señor? ¿Cómo le va a todos? Hoy arrancando fresquito, ¿no? Está bastante fresco. Está bastante fresquito. Hoy miré 6 grados, marcaba ahí el celular. El auto, ¿no? 6 grados marcaba hoy el auto. Más fresquito que ayer, señora. Sí, más fresquito que ayer. Hoy me marcaba eso del auto. ¿Cómo están ustedes, señora? ¿Cómo están todos ustedes? ¿Bien? ¿Más o menos? ¿Cómo la están pasando? Yo realmente bien, yo bien. Acá estamos. Afuera dice que hace frío. Para andar en moto y andar en bicicleta dice que está jodido la mano, Dice que está fresco. Otros dicen, no, mirá, que podemos andar. Pero bueno, hasta ahora no sucede nada. Abrigarse, tratar de no enfermarse. Muchos dicen, uy, qué frío, dice, qué mal que estamos. Bueno, ahí estamos, ¿no? Algunos dicen, sentimos mucho frío. Bueno, hay que tratar de abrigarse, de vacunarse. Los que yo todavía no me pude vacunar. Yo todavía, le digo la verdad, no me he podido vacunar porque he estado engripado. Bueno, por un montón de temas no me pude. Pero los que se puedan vacunar, vayan al SIC, vayan al Hospital San José, que muy bien siempre atienden. Realmente me parece de 10, me parece espectacular que la gente se pueda ir a vacunar, señora. ¿Y cómo están? ¿Vieron que hay unos audios de Milei diciendo algunas cosas de su vida privada? Eso la verdad que no está bueno, ¿no? Ahí coincido con un montón de gente que hablábamos ayer. Se difundieron algunos audios del tema de la vida privada del presidente de la nación. Si es verdad, si no hay inteligencia artificial, la verdad que igual no está bueno. Pero de todo, ¿no? Se han dicho de todo. ¿Qué hace, Laura, usted? ¿Cómo anda? ¿Todo bien? Yo más que bien. Yo realmente más que bien. Dice, ¿cómo le haces la agenda? Bueno, no voy a decir nada. No digamos nada porque después se enoja. No se enoja. En un rato después vamos a estar hablando con la concejal Silvia Soñé. Vamos a estar hablando, ya que es docente, también vamos a aprovechar a hablar de la reforma previsional. Vamos a estar hablando de todo acá, de todo aquí en la 93.5. ¿Cómo estás, Laura? ¿Bien? Yo más que bien. Acá estamos, Blanca me está mostrando que cayó otra heladita más, Cayó otra heladita más, me dice, mirá. Otra heladita más, Aquí sí está. Está fresquito. Ahí en el campo se siente más, Se siente más el frío, Se siente mucho más el frío. Silvia, vos, ¿todo bien? Qué linda nota que hicimos ayer con Carlos Zapata, Mucha gente estuvo escuchando la nota con Carlos Zapata. Me gustó, che, me gustó que la gente se prenda, que la gente pueda escuchar las voces de todo, ¿no? Después veremos si hay aumento o no hay aumento, ¿no? Después veremos si hay aumento o no para los trabajadores municipales. Vamos rápido con unos títulos, así arrancamos el programa, como decimos siempre. Arrancamos el programa con todo, como debe ser, ¿no? Como debe ser, arrancamos siempre con todo el programa. Y vamos con los primeros títulos. Pronóstico del tiempo para la ciudad de Diamante. En estos momentos, recién me marcaba 4 grados, ¿no? Estaba bajando un poco la temperatura. Hoy tenemos mínima de 4 y máxima de 17. Para mañana sábado, fin de semana largo, 6 de mínima, 16 de máxima. Para el domingo 24, 7 y 18 de máxima. 6 de mínima y 17 de máxima. Ahí me están mostrando 4 grados de temperatura y 3 grados
de sensación térmica. Es decir, mucho frío. Creo que está siendo uno de los días más fríos del año, ¿eh? Yo realmente salí afuera, estuve ahí, pero adentro no se siente tanto. Pero afuera dice que hace un frío tremendo, ¿eh? Dice que hace un frío tremendo. A estar atento a esto, ¿eh? Si sale, salga bien abrigada, señora, ¿eh? Salga bien abrigada. Cerró una de las históricas fábricas de calzado deportivo, ¿eh? Lamentablemente, yo alguna vez compré botines de esta marca, ¿no? La crisis suma una nueva víctima en el país. El grupo Dadra, el gigante comercial, propietario de las principales cadenas deportivas como Dexter, cierra sus puertas, ¿no? En Valle Viejo de Catamarca, la fábrica dedicada prioritariamente al ensamblado de las confecciones de los botines Loto, ¿eh? ¿Se acuerdan los botines Loto? Bueno, esta marca cierra al final, che, cierra. Durante los 90 y los 2000, el 2000 fue una de las grandes empresas, después se fue. Algunas sucursales se terminaron yendo a Brasil y bueno, lamentablemente ahora cierra una de las últimas fábricas que había en el país, ¿eh? Lamentablemente. Docente de Concordia ganó en un concurso televisivo a nivel nacional 9.200.000 pesos, ¿eh? Bueno, le vino bien a los docentes porque para lo que cobran los docentes, Diana Aguirre, quien logró alzarse con un pozo de 9.200.000 durante la participación Ahora Caigo, emitida por Canal 13 y conducido por Darío Barassi, ¿eh? Ahí en Canal 13, la docente fue y ganó 9.200.000 pesos, ¿eh? Bien por la docente de Concordia. Denuncian abuso, dice, de un cura en jardín de infante, dice Cordobés. Mirá vos, che, ¿eh? Mirá vos el cura, mirá vos, ¿eh? Viste, algunos, no todos, vuelvo a decir lo mismo, ¿no? Porque si no algunos se van a enojar, cómo pasan los años y se siguen encontrando abusos de parte del lado de la iglesia, ¿no? Qué bárbaro, ¿no? Qué bárbaro. A uno le da mucha impotencia todo esto. Realmente así. Pero bueno. Respetando a todos los religiosos, a todos los católicos, realmente da mucha bronca cuando uno lee esta noticia. Un comerciante cerró su cervecería en Castelar por la crisis económica y lo mandaron a aprender a votar, ¿eh? Los mismos agentes, él lloró por las redes sociales que tenía que cerrar su negocio y la gente le dijo: aprende a votar, hermano. Aprende a votar, le dijo, déjate de embromar. Aprende a votar. Y bueno, ahí estaba, ¿no? Le dijeron, tenés que ir a aprender a votar. Y bueno, se fue en las redes sociales diciendo que, bueno, culpa de este gobierno, que él lo había votado a Milei, pero culpa de este gobierno, hoy no puede continuar con su emprendimiento, con su negocio. Y bueno, la gente le salió al cruce. Eso porque votaste a Milei y bueno, lo que sabemos, ¿no? La gente muy enojada. Racing empató en Caracas, ¿no? Y quedó eliminado de la Copa Sudamericana, ¿eh? Quedó entonces eliminado Racing, pobre Racing, ¿eh? Quedó eliminado entonces de la Copa Sudamericana. En el mes de la educación inicial, la unidad Mi Mundo de Juguetes saluda con cariño a todos los niños y a cada docente, destacando el compromiso, dedicación y amor de este hermoso aprendizaje, de esta etapa de crecimiento. La verdad que ahí estaban, todos saludando a los niños, todos saludando.

entre amigos, ¿no? Ahí venimos, acá venimos a aprender, dijo. Bueno, qué lindo, ¿eh? Qué lindo, ahí los chicos están el mes ahí contentos, ¿eh? Sí, feliz día, ¿no? Feliz día, que dice acá, para todos los jardineritos. ¿Qué más dice Claudia acá? Que me pasaron el video ayer, ¿eh? Lo estuve mirando y ahí con los mensajitos de cada uno de los chicos. Milei anunció la baja de retenciones tanto en trigo y la cebada, ¿eh? También la soja. Baja entonces el trigo, la cebada y la soja, ¿eh? Javier Milei cierra, baja todo esto, ¿eh? Cierran estos tres productos, tanto el trigo, la cebada y la soja, baja las retenciones. Contento, ¿eh? La gente del campo, contento. Bueno, una para el campo, ¿no? Acá dice Massa le devolvía el IVA en la comida y en los productos esenciales y ofrecía retenciones cero en economías regionales, valor de exportación, bueno, qué sé yo. Pero bueno, los anti-K votaron a este gobierno, dice. Bueno, ahí igual están contentos la gente del campo porque le bajan las retenciones, sobre todo a la soja, ¿no? Aunque también es la soja, el trigo y la cebada. Entre Ríos muestra indicaciones positivas en el crecimiento del empleo industrial. Están ahí contentos, ¿no? Están en indicaciones positivas en el crecimiento del empleo industrial, dicen acá, según Rogerio Frigerio. Y la Nación, contenta, Luis Caputo celebró la aprobación del Fondo Monetario Internacional para girar $1,000 millones a la provincia, $1,000 millones a la Argentina. La verdad que una locura, ¿no? Una locura seguir pidiendo plata, ¿no? Ahora $1,000 millones. No ponen la maquinita, pero están pidiendo plata por todos lados, ¿eh? Espero que después la puedan devolver. No sé cuándo la van a devolver, pero bueno. Siguen endeudando a todos los argentinos, ¿no? Siguen endeudando a todos los argentinos. Según el Consejo General de Educación, el 71% de los docentes de Entre Ríos dio clases durante el paro de este jueves. Según ACMER, el 82% dice se adherió al paro. El gobierno dice el 70%. Pero bueno, se disputan de un lado al otro. El diputado Lénico Aranda, en iniciativas para fortalecer, avance en iniciativas para fortalecer gobiernos locales. Bueno, ayer, Macri también estuvo ahí, Mauricio Macri sobre Milei, se cree un profeta, dijo Macri. Milei se cree un profeta, dijo Macri.

0: Bueno, estábamos hablando de Macri y salió la publicidad. Y salió la publicidad. Pero bueno, vieron que Macri dice que es un profeta, Milei, ¿no? Y, claro, salió la publicidad, pero bueno, no importa, no sé por qué se activó la publicidad ahí. Pero dice Macri que es un profeta, Milei. Mirá vos, che. Es un profeta, dijo. Realmente Milei es un profeta, dijo Don Mauricio Macri. ¿Ustedes creen que Milei es un profeta? Bueno, él, según dicen, es un profeta. Qué bárbaro, ¿eh? Qué bárbaro. Acá que dice el amigo, se cree profeta porque tiene la tarotista que le tira las cartas, ¿no? Y anda con brujería. Bueno, pues la hermana, ¿no? Hacía tarotismo. Bueno, pero y los videos y los audios ahora que andan circulando de Milei. Pero bueno, algunos dicen que es inteligencia artificial, la ex novia, amante, mujer, dicen no, que es real. Pero bueno, lamentablemente, lo que la termina pagando todo esto. Es Doña Rosa, Don Carlos y Don Augusto, ¿no? Esa es la realidad. Se ve como profeta, dice, se ve como un profeta, dijo Mauricio Macri. Después lo vamos a estar escuchando. Lo único barato es el sueldo, dijo Carlos Zapata, y cruzó al gobierno de Ezio Gieco. Y alertó por la crisis municipal, ¿eh? Alertó por la crisis municipal. Carlos Zapata cruzó al gobierno de Ezio Gieco y alertó por una crisis en los trabajadores municipales, ¿eh? En los trabajadores municipales, ahí estaba Don Carlos Zapata hablando con nosotros en el día de ayer, ¿eh? Veremos a ver si el intendente o alguien habla ahí con Carla Zapata y a ver que si pueden solucionarlo, ¿no? Si pueden solucionar este problema. Y si va a haber aumento o no para los trabajadores. La diputada Silvina Decó avanza con el proyecto de traspaso de fronteras, traspasando fronteras, perdón, en la Cámara de Diputados. Bueno, ahí estaba entonces la diputada Silvina Decó con este proyecto que es traspasando frontera ahí en la Cámara de Diputados. Salario, como decíamos ayer, insuficiente. 7 de cada 10 argentinos no le alcanza para llegar a fin de mes. 7 de cada 10 argentinos no le alcanza para llegar a fin de mes. Mire usted, señora, ¿eh? No llega, ¿eh? No llega usted. Uno la rema todos los días, pero no llegamos, dice la doña acá, ¿eh? No llegamos, ¿eh? Pero bueno, qué situación, ¿eh? Qué situación. ¿Cómo hacemos para llegar? Dice, ¿no? Pero bueno, acá estuvo Frigerio, ¿no? Vamos a escuchar lo que decía Frigerio sobre el tema de cómo cuidar los niños y los jóvenes. 2 segundos, ¿eh?
1: Y para eso entendemos también que está la política. Por eso valoramos mucho este convenio, la colaboración con las UTRES y la Universidad Austral a través del observatorio, para atender uno de los problemas más importantes que tenemos como sociedad en estos tiempos: cuidar a los chicos. Estamos viviendo una verdadera revolución tecnológica. A diferencia de lo que vivieron nuestros padres y abuelos, hoy ni siquiera podemos imaginarnos la transformación que este gran cambio va a producir en los próximos años. No solo son cambios tecnológicos, son también transformaciones en el modo de relacionarse, en la forma en la que estudiamos, trabajamos y hasta en la forma que jugamos.
2: Bien.
1: El 95% de los chicos tiene acceso al teléfono con internet. Y la edad promedio en la que empiezan a vincularse con este aparato son los 10 años, pero todos conocemos casos en donde arrancan mucho antes. Dentro de los teléfonos y pantallas se socializa, se conocen personas, se

0: aldeas y comunidades. Y esto es, si bien es muy potente, porque multiplica la forma de aprender, también trae grandes riesgos. Porque cambiaron muchas cosas, pero lo que no cambia son los que quieren sacar provecho. Lo vimos hace poco con la ola de amenazas en las escuelas. No fue un juego. Provocó mucho miedo, trajo grandes problemas y grandes erogaciones para el Estado. El ciberbullying, el acoso, el grooming, entre otros. Son todos temas que terminan afectando la salud mental. A lo que tenemos que prestarle hoy una especial atención. Pero lo peor que podemos hacer es negar la tecnología. Tenemos que usarla de forma inteligente y siempre a nuestro favor. Y eso es lo que estamos haciendo junto a la Universidad Estrada, OCEDIC, la Justicia y el Consejo General de Educación. Pero hay una herramienta que es irreemplazable, el diálogo. El aula es uno de los lugares privilegiados para prevenir estos problemas. La modernización es indispensable, pero no podemos perder la esencia. El encuentro cara a cara, el tiempo compartido, el hablar en la mesa. Porque no todo se nota, y escuchar también es cuidar. Si articulamos el control de la tecnología con la escucha activa, vamos a evitar grandes problemas.
1: Bueno, ahí hablaba, ¿no? El gobernador Rogelio Frigerio, ¿eh? Ayer hablaba de más tecnología en las aulas. Bueno, ojalá. Ojalá que sea como decía ahí el gobernador. Dicen que va a haber vivienda también, que uno va a poder sacar crédito en el IAPB. Escuchemos dos segundos.
2: Un profundo cambio de paradigma, de por lo menos lo que venía haciendo el Instituto Provincial de la Vivienda. Y cuando hablo de cambio de paradigma, es buscar herramientas que nos permitan de alguna manera dar mayor cantidad de soluciones habitacionales, optimizando al máximo los recursos con los que contamos.
3: Nos mueve ahora a nosotros a cambiar el mecanismo, porque en el interín entre sorteo y adjudicación de crédito, había muchas personas que no resultaban sorteadas y tenían los papeles en condición. Entonces, lo que nosotros estamos planteando ahora es que vamos a ir a respetar el padrón que tenemos, el padrón de inscritos, que son 2.390, son los primeros que van a ser catalogados en función de los requerimientos que requiere el programa.
4: Por otro lado, también explicar qué hemos flexibilizado. En primer lugar, un concepto tradicional de la vivienda, no solo del instituto, sino en general, como decía hoy también Manuel, que tiene que ver con el grupo familiar. Ya no va a ser un requisito constituir un grupo familiar, es decir, que las personas solteras también van a poder acceder. Por otro lado, además, la antigüedad laboral, que la vamos a flexibilizar en función de los ingresos, no solo al año, sino a la posibilidad de que sean 6 meses. Pero ¿cuál es el cambio conceptual que queremos reforzar? Es la certeza de que si cumplís los requisitos vas a tener una respuesta. Eso es lo que nosotros queremos hacer, transformar el proyecto, la idea, en una certeza previsible.
1: Bueno, esperemos que esos créditos se le otorguen a la gente que realmente los necesita, ¿no? Esperemos que esos créditos, ¿vieron cuando hay crédito? No sea como a nivel nacional, ¿no? Que terminaron los créditos, terminaron para un grupo selecto de funcionarios, ¿no? Esperemos que estos créditos, por lo menos a nivel provincial, llegue realmente a la gente que realmente lo necesita, ¿no? Acá me dice, ¿cuándo van a venir a arreglar las luces acá a Barrio Palermo? Dice, la mitad de Barrio Palermo está a oscuras, me dice. La mitad de Barrio Palermo, me dice, se encuentra a oscuras, me dice la señora acá, ¿eh? A oscuras se encuentra ahí, mirá vos. A oscuras, dice, pero bueno. Creo que acá tampoco vinieron, ayer no me fijé, pero acá tampoco vinieron a arreglar el tema de la luz, ¿eh? Acá, si no, puede ser que esté sin luz también ahí, ¿eh? Acá tampoco han venido, señora, acá tampoco han venido, acá doctor López y Moreno, hace un mes ya que estamos pidiendo que vengan a cambiar el foco. Funciona todo, ¿no? Lo que no anda es el foco. Y bueno, parece que se les complica. Cuando decimos esto, parece que se les complica a algunas personas. Pero bueno, espero que pronto lo puedan arreglar, ¿no? Que pronto realmente lo puedan solucionar. ¿Qué dice Nora? Acá te estamos escuchando. Me da mucha pena, dice, escuchar a funcionarios que no le importa tres cominos lo que está pasando en el país. Dice, nadie se da cuenta que estamos en una crisis total. Y bueno, y con la reforma previsional, ¿no? Ayer hablaba Colelo, bueno, todos están a full con el tema de la reforma previsional, ¿no? Están todos ahí alterados, a ver qué sucede ahí con la reforma previsional, si viene bien, qué va a pasar, y bueno, todo estará ahí, ¿eh? A ver qué va a pasar con la reforma previsional en la provincia de Entre Ríos, ¿no? A ver qué va a suceder en la provincia de Entre Ríos. ¿Cómo te va, Laura? Buen día para vos también, ¿eh? Acá estamos. Acá dice, la gente no tiene un mango, dice. Y encima este tipo, el presidente se nos ríe en la cara, dice. Milei se nos ríe en la cara, eso es lo que está pasando. Se nos ríe realmente en la cara el presidente de la nación. Voy a decir que se nos ríen en la cara. Y los audios de Milei, ¿no? ¿Qué hay atrás de los audios de Milei? Algunos dicen que es verdad, otros que no. ¿Ustedes escucharon esta noticia? Escuchen. No,
5: o al menos está poniendo muy en cuestión la autoridad del presidente frente a sus ministros. Hoy salió a decir en este discurso, decía, no, mi equipo son los Rolling Stones.
6: Sí, hoy dio un discurso en el que intentó cerrar filas.
5: Hicimos todo esto gracias a Karina, gracias a Santi.
6: La nombró a Karina, a Santiago, a Patricia Bullrich, a todos.
5: A Santilli, ajá. Bueno, nombrando a todos como diciendo, estamos todos juntos, vamos todos para adelante. Pero el episodio de los audios que hoy aparecen, audios íntimos del presidente de la nación, que no está claro si son efectivamente reales o no, si son...
6: Es muy difícil saberlo. Son audios para ustedes que quizás no están al tanto, audios que íntimos del presidente con una mujer en la que se habla de términos sexuales, ¿no?
5: Exactamente, una conversación sexual.
6: Sexual, entre el presidente y una mujer que no sabemos bien quién es.
5: Aparentemente es esta Rosemary.
6: ¿Quién es?
5: Una mujer que estuvo cercana al presidente el año pasado, medio que estuvo de gira mediática un poco. Okay. Contando, bueno, su vínculo con Milei, cómo le recomendaba qué camperas de cuero usar, sí, y cuáles no, y qué sé yo. Y hoy aparecen los audios. A mí lo que me llama la atención, y se los vamos a mostrar en un ratito, es que aparecen en los días previos a esto colegas que tienen o que trabajan en medios de líneas editoriales cercanas a la Casa Rosada o que tienen claramente línea directa con algún sector de la Casa Rosada hablando de que estos audios iban a aparecer. Uh-huh. O sea, eso me da la pauta o me hace sospechar en realidad que estos audios son parte de la interna, son parte de la difusión de estos audios, y es parte de la interna del gobierno. Sí.
1: Bueno, ahí estaba, ¿no? Estos audios que se filtraron, gente, ayer. Dicen que lo filtró Santiago Caputo, ¿no? Dice que la propia interna que hay en el gobierno se están sacando chispa, ¿no? Recuerden que Santiago Caputo está a cargo de los servicios de inteligencia, ¿no? Bueno, parece que esos audios lo habría sacado parte de la interna ahí que hay, ¿no? Qué bárbaro, ¿no? No sé si los escucho, yo no los voy a pasar, por supuesto, pero si los ven ahí en alguna red social, escúchenlo, ¿no? Es una barbaridad lo que dicen los audios, ¿no? Si es realmente el presidente, pero bueno, es algo privado de él y cada uno hace lo que quiere en su vida privada, ¿no? El tema es que están cuestionando al presidente de la nación, ¿no? Están exponiéndolo, ¿no? Están realmente exponiéndolo al presidente de la nación. Eso es lo que más a uno lo sorprende, ¿no? ¿Cómo exponen al presidente de la nación? Realmente a uno dice, ¿no? ¿Era necesario, es necesario exponerlo de esta manera al presidente de la nación? Bueno, parece que para algunos sí, es importante exponerlo de esta manera, ¿no? Yo creo que no, pero bueno, parece que para algunos sí es importante exponerlo de esa manera al presidente de la nación. con las internas esas, ¿no? Y bueno, y el presidente está ahí, ¿no? Hablando de la pobreza, de que bajó la pobreza, que venimos bien, la economía va encaminada, dice el presidente. El presidente dice que la economía va bien, después en un ratito lo vamos a estar escuchando, pero según el presidente venimos bien. Recuerden que, como dije hoy tempranito, por acá me preguntan, ¿hace frío? Sí, hoy hacía como 4 grados, ahora no, de sensación térmica. Ahora no sé, ahora lo vamos a chequear de vuelta, a ver cuántos grados. ¿Sensación térmica aumentó ahora? ¿Aumentó? Mira vos. Creo que está siendo, ya te digo ahora, la sensación térmica, estamos... No, che, sigue 4 grados, che. Sigue 4 grados de sensación térmica y 5 grados, que si hace, es un día muy frío, Es un día muy frío, vaya abrigado, señora, vaya abrigado, señor, si tiene que salir a algún lado, vaya abrigada, porque realmente está muy fresco, está muy fresco. Acá dice, ¿qué pasa sobre calle Malvinas? Dice, oscuridad total, los chicos que vienen de la escuela, todo lo que es Colón hacia calle Malvinas totalmente a oscura. También está pasando en la plaza Pancho Ramírez, dice. De noche da miedo pasar también por ahí, dice. La plaza, esa donde vive Maximiliano, esa plaza donde vive Maxi, me parece, ¿no? La Pancho Ramírez, Francisco Ramírez. Bueno, acá la gente quejándose también sobre el tema de la oscuridad, que no sé qué ha pasado. Cuando lo veo al intendente, el otro día lo crucé y me olvidé de preguntarle. Realmente me olvidé de preguntarle. ¿Qué está pasando con el tema de las luces, ¿no? De la falta de luminaria en la ciudad de Diamante, ¿no? Porque en las últimas 2-3 semanas han crecido mucho las quejas sobre el tema de las luces, ¿no? El tema de por qué no van a arreglar el servicio de las luces. Muchos me dicen, otros me dicen, no la van a arreglar porque no tienen foco. Sí, yo, acá un vecino llamó y dice que no vienen a arreglar acá, Doctor López y Moreno, no vienen a arreglar, dice, porque no tienen foco. Rarísimo, ¿no? Rarísimo que el municipio no tenga un foco. Me decís que se rompió cualquier cosa, que se rompió, no sé, un cable, se quemó el dispositivo que prende y apaga. Pero un foco... Pero bueno, acá me dicen, Barrio Lamelo también, dice, totalmente solos, desahuciados, por ser pobres parece que no existimos, dice. La gente de Barrio Lamelo también acá preocupados, dice, por la situación de su barrio. Acá me dicen la gente del Corralón, cuando va a tener, bueno, la vestimenta, me dicen, ¿no? La vestimenta, ayer me dijo Carlos Zapata que se estaban midiendo nuevamente los muchachos porque las medidas que hicieron no era la adecuada, entonces tuvieron que medirse nuevamente, pero que ya estaba dispuesto el dinero y todo para la compra de vestimenta, de ropa, de trabajo para la gente del Corralón Municipal, Ya estaba todo listo. ¿Cómo te va, Carmen? Yo contento. ¿Vos? Yo más que bien. Feliz acá. Acá me dice Carmen, no hablas nada del Mundial. Y es que no sé qué podemos hablar del Mundial. Realmente no sé qué podemos hablar del Mundial. Pero bueno, algunos dicen... Después del Mundial salen todas las leyes, ¿no? Después del Mundial realmente dice salen y salen todas las leyes, ¿no? ¿O no? Pero bueno, vamos a escuchar los anuncios que dio Milei ayer, 2 segundos, uno de la baja de la soja, y bueno, un montón de anuncios dio el presidente de la Nación. Escuchemos 2 minutos.
7: menor capitalización y mayor desvalorización de la tierra. Un crimen económico por donde se lo mire. Ese Leviatán también estuvo presente en los cepos cambiarios que frenaron el potencial exportador del sector, en los registros de operaciones de exportaciones que demoraban o denegaban permisos para exportar, generaban incertidumbre total y hacían perder contratos y mercados. En cada cupo de granos, en cada guía ganadera provincial y municipal, en cada tasa rural que subía sin ninguna contraprestación de servicios y en las prohibiciones de exportación de carne que destruyeron mercados que Brasil y Uruguay conquistaron y nunca logramos recuperar. No por nada, el kirchnerismo tiene fama de ser el mejor secretario de Agricultura de estos otros países, porque los beneficios económicos que le trajeron el kirchnerismo a ellos fueron enormes.
1: Bueno, ahí lo aplauden, ¿no? Ahí lo aplauden y a Milei de lo que está diciendo, ¿no? Ahora él va a anunciar, ¿no?, esta bajada de los aranceles a la soja y al trigo y a la cebada, ¿no?
7: Lo que entra y lo que sale, y que el campo es una fuente inagotable de recursos para financiar lo que la política necesite. La Junta Nacional de Granos, creada en 1973, fue la primer gran expresión institucional de ese modelo. Lo que le siguió durante un siglo fue su continuación con otros nombres, una concatenación de errores por lo que nadie jamás se hizo responsable. Ahora bien, ¿por qué no eliminamos de cuajo todas las injusticias que aún existen hoy? Porque tenemos una regla que no vamos a romper bajo ningún punto de vista: el orden fiscal. No voy a bajar un impuesto para después tener que subirlo, como ha sucedido en gobiernos anteriores, porque sería mentirnos a nosotros y mentirles a ustedes. Y peor aún, sería dinamitar las chances de ponerle un final definitivo al robo. Las chances final de terminar definitivamente con este robo. Lo voy a explicar ahora. Tampoco voy a financiar el boquete fiscal con deuda que paguen nuestros hijos y nietos, ni con emisión que nos devuelva el sendero inflacionario y destruya el poder adquisitivo de los argentinos, especialmente los más pobres. Eso no sería solucionar el problema, sería reemplazar una estafa por otra. Para bajar impuestos de forma sostenible necesitamos dos cosas que van juntas: equilibrio fiscal y crecimiento económico. El equilibrio fiscal ya lo tenemos y lo vamos a sostener hasta las últimas consecuencias. El crecimiento lo estamos construyendo y fue deliberadamente saboteado. El año pasado vimos la última expresión de ese mismo modelo que les acabo de describir, la locura económica llevada al extremo. En medio de un programa que funcionaba con una economía que venía creciendo al 7% anual y la inflación cayendo al 1,5% mensual, la oposición nos tiró 40 leyes para romper el equilibrio fiscal, generó pánico y provocó una dolarización del 50% de los pesos que circulan en nuestra economía. Esto, digo, básicamente lo que ocurrió es que ese intento de golpe de Estado, ¿sí?, coordinado entre la política, digo, con 7 pedidos de juicio político, con intentos de descontrol en la calle.
1: Bueno, ahí explica más o menos Milei que le quisieron hacer un golpe de Estado. Acá el amigo dice, por lo menos con el kirchnerismo la gente comía carne. Acá Elsa también me dice, yo no lo entiendo a Milei, dice, nosotros los jubilados cada vez estamos peor. Ayer fui al médico, me tengo que hacer una ecografía y hay que salir a caminar, llamar, te dan más vuelta para una simple ecografía, que antes te la hacían rapidísimo. Dice, yo no entiendo más nada, dice. Si esto no se roban, no roban nada, dice. ¿Cómo faltan tantas cosas? Dice, acá dice, Milei lo escucho y me repugna. Dice, es un tipo que está fuera de la realidad. Ojalá que esto la gente lo entienda para que la próxima no vuelva a ganar. Milei es el único que está corrigiendo el mal rumbo que tenía el país durante los últimos 20 años, gracias a Milei, el país está de pie, dice. Por supuesto que faltan un montón de cosas, pero Milei está haciendo lo mejor para que podamos salir adelante. A ver, escuchamos 2 segundos.
7: La pobreza, después de que sinceramos las variables macro, el tipo de cambio, o acaso tener una brecha del 200% indicaba que ese era el precio de mercado. Hay que ser bastante delirante para decir que llegamos y devaluamos cuando había una brecha del 200%. Y además había precios controlados, o sea, y la contracara era que había escasez. Entonces, cuando sinceramos los precios, claro, la pobreza en la frecuencia mensual saltó al 57%. Es muy loco porque nos tratan de gobierno cruel, porque hoy y sin embargo hicimos bajar la pobreza a la mitad.
1: Hicimos bajar la pobreza a la mitad, dice, ¿no?
7: Y sacamos de la pobreza a 14 millones de argentinos. La verdad que si este es un gobierno cruel, ¿qué queda para todos los otros que la duplicaron cuando nosotros la llevamos a la mitad? Vaya que este gobierno sí saca gente de la pobreza en serio. No solo eso, sino que la indigencia pasó del 18% al 6%, o sea, cayó una mitad. Y por otra parte, todo esto fue posible por el ajuste fiscal que hicimos. Nosotros cuando llegamos nos encontrábamos con un déficit en el tesoro de 5 puntos del PBI y 10.
1: El ajuste fiscal, dice, gracias a eso, nosotros, eso fue ayer a la tarde, ¿eh? Esto fue el discurso ayer a la tarde, el anuncio económico que dio. Escuchen esta, antes de ir al corte, escuchen esto.
7: Decía, no, es imposible, no lo puede lograr nadie. Bueno, después de buscar hacer eso durante 50 años, los únicos que lograron eso fuimos nosotros. Y nosotros cumplimos entonces en un mes y medio, mitad de diciembre y durante el mes de febrero, todas las promesas de campaña. Vaya que este gobierno sí que hace delivery y que tiene gestión. Sin embargo, nosotros hacemos una gran apuesta por la minería. Digamos, y obviamente por el petróleo, por el gas, por todo el sector agropecuario. ¿Sí? Y obviamente que también por la economía del conocimiento. Y en ese contexto había un impedimento que tenía que ver con la cuestión de los glaciares. Y cuando todo el mundo esperaba que no pudiéramos sacar la ley de glaciares, también sacamos la ley de glaciares. Vaya que la Argentina está cambiando.
1: Vaya que la Argentina está cambiando, dice Milei. Acá dice, la verdad que no puedo creer lo que dice el tipo esto, que sacó a la gente de la pobreza, de la indigencia. El único que salió es Adorni. Que vengan a preguntar acá lo que es el barrio El Progreso. Preguntale a cualquier vecino del barrio El Progreso cómo la está viviendo. Y son todos laburantes. No me vengan a decir, ah, pero ahí viven delincuentes o vagos. No, andá y preguntá a cualquier barrio, dice. Tengo a mis hermanos que viven en barrio Belgrano y no tienen laburo, dice. Y cuando van a laburar tienen que laburar por 2 mangos porque no se consigue trabajo de albañil, de carpintería, bueno, de etcétera. Me dice, este país está para atrás, cada vez estamos peor. Yo no puedo creer lo que dice el presidente, dice. Bueno, una más del presidente y vamos al corte. Acá, ¿qué más me dicen? ¿En qué país vive este HDP? Dice, ¿en qué país vive este HDP? Yo vivo viajando y cada vez se ve más gente en situación de calle, dice acá el amigo, cada vez más gente en situación de calle. Acá dice, lo estoy escuchando y la verdad que es un psicópata, dice, no llegamos ni a la mitad de mes, yo a esta altura, siendo profesional, no tengo plata. Mi esposo también es profesional y con los gastos que tenemos, ya a esta altura del mes no tenemos plata y no cobramos la mínima. Dice, no podés tener tu auto, no podés tener una salida. Te estoy hablando de un sueldo que supera los 2,5 millones en mi grupo familiar y no llegamos a fin de mes. Mirá, con 2,5 millones no llega en el grupo familiar, ¿no? Escuché, siendo profesionales los dos, ¿eh?
7: eso de hay que pagarlos, sean impuestos alegremente. Los impuestos son un robo, nadie los paga por gusto. Entonces nuestra misión es achicar el Estado. ¿Para qué? Para bajar impuestos. Y de eso les quiero hablar hoy. En este momento les quiero anunciar que vamos a bajar las retenciones de trigo y cebada de 7,5 a 5,5% a partir de junio 26.
1: Bueno, ahí lo aplauden todo, ¿no? Que va a bajar el trigo. Después dice la soja también, ¿no? El trigo, la cebada y después dice la soja.
7: Sería injusto si nos olvidamos de la soja. Y a partir de enero del 2027, según venga la recaudación, vamos a bajar entre un cuarto de punto y medio punto por mes de manera continuada hasta el año 2028 si nosotros reelegimos.
1: Si son reelegidos, un cuarto de punto a la soja y medio, no, no, lo que va a bajar, ¿no? El tema, él dijo cuando iba a ser gobierno que lo iba a bajar cero, ¿no? A las retenciones, pero bueno, ¿qué dice? Acá es una vergüenza, dice, todo lo que sucede, todo lo que pasa en este país, me da tanta bronca, dice, yo no puedo creer que este tipo diga lo que está diciendo, ¿no? Después lo vamos a seguir escuchando, porque tiene unas frases que dice ahora que son increíbles, ¿eh? Son increíbles. Uno no lo puede llegar a creer, realmente. ¿Qué dice Claudia acá? La verdad que no lo puedo creer lo que dice este muchacho. Me da mucha bronca, dice. 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Vamos, ahí que dice, ¿qué más? 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Acá me dicen, ¿qué pensás de la pelea entre el intendente Ezio Gieco y Javier Robledo? Dice, ¿qué tenés para decir de la pelea entre el director de turismo y el intendente el otro día, el día martes? ¿El martes fue? No, el miércoles fue la. No fue una pelea, fue una discusión. Dice que se gritaban, vos venís a trabajar, vos trabajás acá. Bueno, esa pelea entre el intendente Sioggieco y Javier Robledo, que hubo una pelea. Después del corte vamos a hablar de eso. Pero escuchen este audio, a ver, 2 segundos.
8: Te estoy escuchando como siempre, estoy escuchando que lo estás pasando lo que dijo Milei ayer, pero es indignante escucharlo, da asco escuchar semejante loco degenerado psicótico, porque otra cosa no le podés decir. ¿De qué sacó los indigentes de la pobreza, que deje hablar el pedo, que los pobres, hay menos pobres y menos indigentes, que se deje de hablar el pedo, hijo de puta? Porque una cosa no se puede decir, está vaciando el país, está vendiendo todo, y habla que se ha, vaya que se ha cambiado la Argentina cuando se están robando todo. Es indignante escuchar a este hombre, yo no sé, bendito sea Dios, hasta falta un año y pico para aguantarlo todavía, cuando habla de que, ay Dios, Alejandro querido, ya te lo juro que se me quedan las palabras en el gañote. Mira, yo no sé cómo la gente pudo haber votado semejante lacra ratera número uno, él y todos los de él.
1: Bueno, enojado el amigo, ¿no? Enojado, a ver este mensaje.
9: Claro, pero lo que no te dice es que bajándole los impuestos al trigo, a la cebada y a toda esa huevada que dice, esos impuestos pasan a pagar el pueblo en tarifazos, en suba en energía, en suba en los combustibles, en suba en todo lo que consumís. Eso es lo que no te dice el tarado este. Y que la gente abra los ojos y piense un poquito, porque cuando a un sector le bajan los impuestos, se los suben a los otros. Esto pasó siempre. Te mando un abrazo, amigazo.
1: Bueno, ahí está, ¿no? Y la gente ahí opinando, ¿no? Que sí, que no, que Milei. Por eso volvemos a lo mismo, ¿no? Mientras la gente la sigue peleando, Nos vamos a la tanda, 2 minutos y volvemos, ¿eh? 2 minutos y volvemos.
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9: Bueno, gente, nosotros seguimos, seguimos acá en la 93.5. Ya tenemos en los estudios a Silvia Soñez, concejal del PJ Diamante, que nos va a estar acompañando en la mañana de hoy. Vamos a estar hablando de su labor legislativa, de los proyectos, de cómo están trabajando en su bloque. También vamos a estar hablando, ya de que tenemos la oportunidad, le vamos a hacer algunas consultas como docente, como es secretaria de un gremio tan importante como ACMER, de la reforma previsional. Bueno, vamos a estar hablando de todo eso. Que sí, bueno, los mensajes, como saben, cuando hay invitado no leemos los mensajes, pero después, si quieren dejar algún mensaje, no hay problema. Bueno, ya está en los estudios Silvia, ¿cómo le va? Muy buen día, Silvia, ¿cómo está?
10: Hola, Alejandro, buen día a toda la audiencia, ¿cómo estás?
9: Bien, Silvia, bueno, vamos a empezar. ¿Cómo está trabajando hoy el bloque del PJ? ¿Cómo están trabajando ustedes en su labor legislativa?
10: En equipo, en conjunto, trabajando hace unos días estuvimos en comisión, defendiendo desde cada lugar los distintos proyectos que estamos viendo. Bueno, particularmente yo retomé algo que había pedido el ADMER hace bastante en la banca ciudadana y no se había podido dar, y ahora pude presentarlo como proyecto, que es el cambio de nombre de una calle en Strobel, en el barrio de ADMER. Respecto, se había presentado a Ana María Tussetti, que es una trabajadora militante desaparecida y que también había trabajado en el...
11: ¿Eso? ¿En Strobel?
10: En Strobel, sí. Ahora se volvió, se manda a la Comisión de Patrimonio y Ambiente, nomenclatura, porque hay que ver bien la calle si es una cortada o es una calle y todas esas cosas.
11: Claro.
10: Pero bueno, ahí vamos trabajando, viendo unos programas, estuvimos también reunidos por el tema de se presentó un proyecto por el tema de ruidos molestos.
11: Sí.
10: Hubo una reunión con el jefe de policía, con la parte del juzgado de falta,
11: sí,
10: y con la parte de habilitaciones, que hace que podamos unificar también cuestiones, porque es una temática que a todos los diamantinos,
11: sí,
10: nos está preocupando.
9: Sí, también lo vi recorriendo Barrio Belgrano, ¿no? Porque el otro día se aprobó,
10: sí,
9: el tema de un crédito para mejorar, creo son 300 metros de asfalto y algo, unos 100 metros de cordón cuneta, puede
10: bien,
9: ser.
10: Bien, se aprobó a través de un fondo fiduciario.
9: Fiduciario, sí.
10: Sí, un proyecto que se acompañó, que realmente, bueno, escuchamos y obviamente tratándose de algo que es para mejora de,
9: sí,
10: los vecinos. Estamos acompañando.
9: Sí.
10: Sí, entendimos, y cuando estuvimos reunión con quien está a cargo, con quien presentó el proyecto, de que no es algo que va a solucionar el tema. Y por eso,
9: claro,
10: también después tuvimos un recorrido donde se iba a hacer y también,
9: claro,
10: nos encontramos con otras calles que estarían bastante complicadas y que deberían hacerse. Bueno, hay muchos reclamos con respecto a eso. Pero bueno, así también es como nosotros hacemos el recorrido de estar en los barrios,
9: claro,
10: de escuchar y después ver qué podemos ir trabajando y presentando como proyecto. ¿Y
9: cuáles son los proyectos que han presentado este año que vos decís, esto lo destaco?
10: Bueno, hay uno que no fue proyecto, sino proyecto de comunicación, se dice.
9: Sí.
10: Ayer a la mañana presentamos temprano, y que tiene que ver con esto de la preocupación por la presentación de la reforma previsional
9: a nivel provincia.
10: Desde el Consejo se presentó una nota, y también el partido nos pidió, ¿no?, como partido, que la presentáramos con la preocupación de esta reforma. Nos preocupa lo que va a pasar, lo que está pasando,
9: claro,
10: en el mientras. Es como que todavía el proyecto no está.
9: Claro.
10: Sí, se van trabajando hace meses un montón de vectores que estaría afectando, y que inclusive es tanto lo que afectaría no solamente a activos, sino también a jubilados.
9: Sí.
10: Los jubilados van a perder masa salarial y eso es muy preocupante.
9: Sí, el otro día te encontré ahí en ACMER cuando estaba el secretario general de ACMER, y hablábamos de esto, ¿no? Del gran problema que puede ocasionar esta reforma previsional. Se habla de muchos. Bueno, el gobernador el día miércoles habló en un canal a nivel provincial, que dijo: el gobierno en realidad está dando el 100% móvil, no el 82%, por eso es el tema de ese descuento, ¿no?, que se vendría a hacer a los aportes. Y también el tema del monto a jubilarse, ¿no? ¿Qué pensás, Silvia, de esto?
10: La verdad que yo trabajo mucho con el tema de la ley, porque hace varios,
9: sí,
10: años, y justo ahora que estoy como secretaria de Educación, hago los papeles para que se jubilen los docentes,
9: sí,
10: en el sindicato. Es una ley que fue fruto de muchos años de lucha.
9: Claro.
10: Es una ley que en realidad no debería tocarse en nada. El déficit de la caja pasa hace mucho tiempo,
9: claro,
10: y no es que la tiene que pagar el trabajador.
9: Eso
10: partiendo de ahí. Está bien, salen con el tema de que hay mucho... hoy una persona vive mucho más tiempo,
9: claro,
10: y que se tiene que agregar años. Ya hubo una cuestión en donde muchos docentes y empleados están descontándole más tiempo aún que ya se hayan jubilado.
9: Claro.
10: Lo más preocupante es no el tema de agregar años,
9: claro,
10: es el tema del 82% móvil, y el enganche que le dicen, que cuando nosotros sufrimos algún aumento, que bueno, que realmente no se está dando, sí, pero cuando se da, lo percibe el activo y inmediatamente el jubilado. Sí. ¿Qué pasaría con esto? Ahí cambiaría. Y lo otro preocupante también tiene que ver con cuando tenemos carrera docente, por darles un ejemplo, los últimos 10 años siempre son los que más,
9: claro,
10: más percibimos en salario. Claro. Bueno, ellos pretenden tomar de todos los años y no del el prorrateo de los últimos 10 años como actualmente es. Todas esas cuestiones afectarían en que un jubilado llegaría a percibir no lo que percibe ahora, sino un 65%.
9: Sí.
10: Y ahí estaría bajando el salario.
9: Claro.
10: Esto es algo que es preocupante. Uno de los puntos es este, y el otro punto es lo que sucede también en la facultad y el presupuesto a las facultades,
9: sí,
10: que sabemos que ya hubo una determinación judicial y sí, no se está cumpliendo.
9: Sí, eso a nivel nacional.
10: A nivel nacional.
9: Y eso es lo que vos hablabas de la reforma previsional a nivel acá provincial, lo que creo que ahora se iba a presentar después de las 12 del mediodía.
10: Sí, dicen que nosotros casi siempre vamos viendo que cuándo,
9: sí,
10: o nos están comentando lo que estaría presentándose entre hoy o la semana que viene.
9: Sí, sí, a las 12, por lo que me mandaron mensaje, a las 12 del mediodía se estaría, sí, presentando, porque agarran una fecha especial que hoy es antes del 25. Pero volviendo al tema que vos decías, el tema de las jubilaciones, el tema de las jubilaciones, que por ejemplo los docentes que tienen, que dan clase en escuelas especiales, o la gente de salud que se jubilan antes, se irían a jubilar, pero seguirían haciendo el aporte hasta los 60 o 65 años, ¿no? También dice eso.
10: Ya hay una modificación, sí, en que aportan, creo que, no quiero equivocarme, pero un porcentaje más hasta los 57, quien se,
9: claro,
10: jubila. Yo creo que la de la 87-22 no se tiene que,
9: claro,
10: tocar absolutamente nada. Nosotros estamos peleando por eso. En realidad deberíamos estar todos en la calle con respecto a esto. Vamos,
9: sí,
10: a ver qué sucede, y ojalá, bueno, salieron mucho a los medios y a apretar de una forma,
9: sí,
10: no decir a los legisladores con respecto de esto. Espero que no pase como pasó con
9: sí,
10: el OSER.
9: El otro día Rogelio en un medio de comunicación también dijo que lo que estaba haciendo

0: una responsabilidad, porque es hacerse cargo de algo que va a dañar mucho
1: Claro.
0: a los trabajadores.
1: Sí, y a nivel de volver a Diamante, ¿cómo ves Diamante, Silvia? ¿Cómo en estos años, ¿no? Estos 2 años y medio de gestión de Sergio Gieco, ¿cómo la notás?
0: Diamante es un pueblo que sabemos que la mayoría son empleados públicos.
1: Sí.
0: En Diamante el empleado público hoy no está recibiendo aumento y está. El otro día estaba con un compañero y presentó un trabajo sobre la CTA con respecto a. Hay una formación de
1: Sí.
0: investigación dentro de la CTA en donde vio a través de una encuesta el tema de lo endeudados que
1: Sí.
0: estamos los trabajadores y cómo afecta esto, o sea, al trabajador, pero también afecta al comerciante,
1: Claro, no, no,
0: afecta
1: a todos.
0: a todos y hace que también impacte en la sociedad. Falta mucho empleo.
1: Sí.
0: Me preocupa mucho y el tema de los jóvenes. Y sobre todo, bueno, hay jóvenes que sí tienen mucha oferta aún en Diamante
1: Sí.
0: para estudiar, pero hay muchos jóvenes que en este momento están
1: Claro.
0: dejando de estudiar y están dejando de estudiar o están eligiendo ir un día o dos porque también estudian en Paraná y no
1: Claro.
0: pueden con el tema de
1: Sí, del viaje,
0: del
1: del
0: viaje, el
1: boleto.
0: transporte. Creo que ahora se fue a 7.500.
1: Sí, aumentó el martes.
0: Y yo tengo mi hija que, bueno, vive en Paraná, pero me decía que la diferencia en kilómetros y lo que sale, ¿no?
1: Claro.
0: De Diamante a Paraná, de Paraná a Santa Fe, y no es tanta la
1: Sí.
0: diferencia y es mucho más. Pero bueno, hoy me cuentan que muchos están dejando de
1: Claro.
0: estudiar. ¿Y qué hace cómo se reinserta a la sociedad ese
1: Claro.
0: joven que deja de estudiar?
1: No, no, es muy complejo. ¿Y la ciudad cómo la ves en el tema obra, infraestructura que estuvieron recorriendo los barrios de
0: Y
1: ustedes?
0: el tema de, bueno, hay muchas cosas que obviamente entiendo, uno ve que se hacen.
1: Sí.
0: Se colocaron, a mí me pasó de presentar un proyecto cuando se cambió la mano de Colón.
1: Sí.
0: Y bueno, yo me acuerdo que quedamos como que se iba a poner un semáforo
1: Sí.
0: ahí en la esquina donde venden bicicletas, no me acuerdo bien la
1: Claro,
0: calle.
1: sí. Acá
0: Creo que es
1: San Lorenzo, ¿no?
0: San Lorenzo al final.
1: San Lorenzo y Colón.
0: Ajá. Y bueno, no se puso. Y yo digo, qué importante eso. En Diamante en un tiempo había semáforos.
1: Sí.
0: Se colocaron esto que
1: Los
0: colocaron,
1: reductores de
0: que son los
1: velocidad,
0: reductores
1: sí.
0: de velocidad. Pero tienen poca vida útil. Ya en algunos ya están. Y por ahí. Que ya están rompiéndose las puntas, ¿viste?
1: Sí,
0: Vos
1: sí,
0: lo ves
1: sí.
0: que tienen poco. Está bien, se reduce la velocidad. Por ahí algunas cosas me parece que hay mucho para mejorar la gente en el tema de educación vial, en el tema de educación y también higiene y limpieza, los barrios, vos ves, a mí me encanta
1: Sí.
0: andar por todos los lugares verdes y
1: Sí.
0: salís a caminar y va, todavía hay gente que va y tira basura
1: Sí.
0: por distintos lugares.
1: No, eso seguro.
0: Es el tema de el otro día uno de los compañeros míos hizo un proyecto, Pablo, sobre el tema de educación vial y el tema de la bicicleta.
1: Sí.
0: Y bueno, estábamos discutiendo que cómo hacíamos para poder educar a ese niño que, bueno, ahora sacaron los contenidos de educación vial y
1: Sí,
0: muchos de ESI de la
1: en la escuela.
0: escuela. Pero ¿qué pasa? Nosotros veíamos a veces en la escuela que enseñábamos y que los chicos re bien, pero después cuando vas a la práctica, pasa que no lo realizan.
1: Claro.
0: Y tiene que ver con control también de la familia. ¿Qué hacen esos niños que
1: Claro.
0: salen en banda
1: Sí, sí, sí,
0: muchos
1: sí,
0: y que
1: sí.
0: también tienen que estar bien que salgan, que por ahí no tienen un lugar? Los niños que están en bicicleta son los futuros jóvenes que después
1: Claro.
0: van a estar en moto o también
1: Claro.
0: como conductor. Cuesta mucho el tema de la educación. Desde todos los puntos hay que.
1: ¿Y en los barrios qué es lo que más reclama el vecino, Silvia? ¿Qué es lo que más te dice? Asfalto, luminaria,
0: Asfalto,
1: agua, ¿qué es lo más?
0: luminaria, el tema de, bueno, hay lugares en donde no sea, están

0: El tema de la cloaca, que
1: Sí.
0: por ahí están conectados, pero que no está
1: Sí.
0: bien todo.
1: Sí.
0: Pero sí, es sobre todo luminaria seguridad también,
1: Claro.
0: porque vos ves que hacen publicaciones y piden o que no se ponen el foco a tiempo,
1: Claro.
0: como que demoran un poco, todo eso. En Barrio Belgrano, que anduvimos por el otro lado, también cuesta mucho el tema de la educación en el tirar agua,
1: Sí.
0: ¿viste? Eso, y eso hace que rompa
1: Sí, sí,
0: o no
1: sí.
0: ponerse de acuerdo entre los vecinos para cuando para determinadas cosas.
1: Silvia, ¿y cómo ves el gobierno nacional? ¿Cómo lo vivís vos? ¿Cómo te comenta vos como concejal escuchar las voces de todos los vecinos, ¿no? ¿Cómo sentís que está hoy el país?
0: El país está en llamas con respecto a lo económico, hay mucha inflación, el tema de, bueno, si tengo que hablar respetuosamente del
1: Sí.
0: presidente, creo que es una persona desquiciada y por todo lo que provoca
1: Claro.
0: evidentemente todo lo que hizo en su campaña. Lo está haciendo, es triste pensar porque creo que mucha gente ahora que lo votó debe estar arrepentido porque la casta
1: Sí.
0: estamos siendo
1: Terminó siendo el laburante,
0: el
1: ¿no?
0: laburante y los trabajadores. La verdad que también uno ve hacia el mundo lo que se muestra y es triste, pero me preocupa el daño que se va a hacer o que va a quedar de este gobierno.
1: Claro, sí, eso es.
0: Porque quienes manejan son los que están detrás y son los grandes y que están
1: Claro.
0: ahí prontos a todo.
1: Y vos perteneces al peronismo, ¿no? Recién me comentabas antes de empezar la nota que estuvieron
0: Ajá, nosotros
1: en.
0: tuvimos hace ya, hubo un tercer encuentro ahora en Villaguay con la
1: Sí,
0: Liga de Concejales.
1: claro.
0: Ayer justo pude acompañar representando, creo que había representación de 9 departamentos, porque todos los otros concejales o por ahí tenían otra actividad o tenían reuniones o comisiones, y entregamos un petitorio y un pedido de audiencia.
1: Sí.
0: Obviamente no nos recibieron, pero la idea era poner algunos puntos que nos preocupa con respecto a los recursos hacia los
1: Sí.
0: municipios. Y varias cuestiones como tienen que ver con la obra pública y bueno, esto de que el federalismo no se está cumpliendo tampoco en la provincia.
1: ¿Y qué dice cuando se reúnen los bloques de diferentes departamentos?
0: La
1: ¿Qué,
0: verdad
1: cómo
0: que
1: está el peronismo hoy?
0: Es muy rico lo que está surgiendo. Yo
1: Sí.
0: tuve la oportunidad de ir a Paraná, no fui a Villaguay. Ahora el 30 nos juntamos en Concepción del Uruguay,
1: Sí.
0: pero es muy rico porque te encontrás o sea, hay departamentos en donde son oficialismo, hay
1: Sí.
0: departamentos como nos pasa a nosotros que no, pero te encontrás con realidades y también esto rico de poder compartir el tema de
1: Claro.
0: ordenanzas y cosas en conjunto, cómo está, cómo resolvés. Una de las cosas que salen en muchos departamentos, yo justo ayer hablaba con una de las chicas de Nogoyá, es el tema de la salud mental,
1: Claro, una gran
0: que es
1: problemática que
0: una
1: tiene la provincia.
0: problemática que tiene la provincia. Bueno, yo creo que nosotros tenemos una legisladora que es Silvina, que se ocupa
1: Sí,
0: mucho y la verdad
1: es
0: que
1: verdad.
0: desde que ella está se han trabajado muchos talleres en los que he estado presente. Pero para todo eso que faltan siempre
1: Sí.
0: recursos y los recursos no se están
1: Claro.
0: teniendo. Pero bueno, hay que seguir
1: ¿Y el
0: trabajando en
1: peronismo,
0: eso.
1: cómo sentí? ¿Hay una opción? Porque ya estamos, mirá, hoy, ¿cómo pasa, no? Ya estamos terminando
0: El
1: el
0: peronismo,
1: 5.
0: yo creo,
1: Entonces,
0: y porque estoy
1: estamos a mitad de año,
0: acá,
1: nos queda
0: con toda la
1: poquito.
0: esperanza que el peronismo es la opción.
1: Es la opción, por eso. Ahí
0: Obvio.
1: te iba a preguntar, ¿no? Pues nos queda, mirá, hoy es 5, pero estamos en 22, ya estamos a mitad de año. A esta altura, el año que viene vamos a estar votando porque se van a, no es oficial, pero se van a adelantar las elecciones en varias provincias, Entre Ríos es una.
0: Yo creo que el peronismo es la opción y hay que seguir trabajando y que todo tiene que ser en unirse y
1: Sí.
0: unificarse y no.
1: ¿Tiene buenos candidatos, decís vos, el peronismo?
0: Sí.
1: ¿Tiene buenos candidatos?
0: Pero no me pongas en el compromiso de
1: No, no
0: decir
1: te
0: la
1: voy a
0: palabra.
1: preguntar quién, pero te digo,
0: Obvio que sí.
1: tiene buenos.
0: Tiene mucha
1: Uno cuando
0: gente.
1: va recorriendo la provincia, ¿no? Bueno, ahora vas a ir a Concepción del Uruguay, me
0: Ajá.
1: dije, bueno, ahí está el amigo Laurito, que es el
0: Laurita.
1: intendente de allá, lo tenemos también al senador, que también es Martín, que también es del PJ, fue intendente de Concepción del Uruguay, hay varios concejales. Y seguramente en estos encuentros se va
0: En
1: charlando
0: los
1: y uno
0: encuentros.
1: va viendo la gente que puede llegar a participar a nivel provincial, a nivel local. Hay una formación política. ¿Vos ves que hay una formación política que se puede dar el
0: Yo
1: año que
0: creo que
1: viene?
0: se dan, a mí la verdad que me ha sido muy rico, por eso ayer tenía otras actividades, pero justamente venía
1: Sí,
0: acá
1: sí.
0: y me pareció hermoso
1: Sí.
0: encontrarme e ir a Paraná, encontrarme e ir a esto. Pero hay mucha gente joven que está
1: Ah,
0: involucrada
1: bien.
0: y que realmente vos las escuchás y están muy preocupados y son pujantes y tienen todo lo que hay que
1: Claro.
0: tener para hacer
1: Porque hoy Silvia, el vecino,
0: las cosas como
1: el
0: corresponde.
1: joven, no encuentra otra opción. Vos le preguntás a la mayoría o las oyentes, acá no encuentran una opción a nivel nacional,
0: Yo
1: te
0: creo
1: estoy
0: que está
1: hablando,
0: pasando que
1: ni a
0: la
1: provincial ni local.
0: situación que está viviendo hoy,
1: Sí.
0: todas las personas que son trabajadoras y que sobre ellos está pasando todo lo que
1: Sí.
0: pasa, están muy preocupadas por eso y que espero que sean conscientes y que piensen bien cuando vayan
1: Sí, pero
0: nuevamente a votar.
1: tienen que tener una opción, Silvia. Si no hay una opción a nivel provincial hoy, no se ve una opción. A nivel nacional, la disputa entre el kirchnerismo, el peronismo o el PJ, como quiera llamar, entre Axel Kicillof y Cristina, siguen esa disputa a nivel provincial. Hay gente que está muy capacitada, pero no se lo ve mucho hablar. Todavía
0: Y
1: sigue el tema de la
0: porque a mí me
1: corrupción.
0: parece que recién se está, que ya van a aparecer,
1: Vos decís que ya va.
0: no me apure porque, o sea, pero yo calculo que sí, y
1: ¿Qué va a aparecer? Ojalá, ojalá
0: la
1: que haya una
0: opción,
1: opción. Ojalá que haya una
0: porque
1: opción. Hay que
0: que
1: sacarse, como yo le
0: todas
1: digo.
0: las cuestiones que tengan que ver con soberanía, con justicia
1: Claro,
0: social y con ver el otro está en el
1: claro. Hay
0: peronismo.
1: que salir a. Yo siempre le digo, seguro a los candidatos del peronismo, tienen que salir a convencer que no todo es corrupción del peronismo, ¿no? Tienen que haber. Porque hoy el lema de Milei fue la corrupción y hoy lo tenemos a Adorni, lo tenemos a la hermana del presidente, tenemos el tema de discapacidad. Digamos que el gobierno tampoco de Milei
0: La verdad que
1: está muy limpio, ¿no? Digamos que con todo lo que se va descubriendo.
0: yo cuando aparecen cosas con el tema de corrupción siempre digo, bueno. El que sabe y que denuncie, que
1: Claro.
0: haga lo que tenga que hacer y que todo le caiga el peso de
1: No, no, por
0: la justicia y
1: supuesto.
0: la ley. La verdad, yo no construiría hablando de lo que está pasando con respecto a ellos, ya sabrán,
1: Claro.
0: pero el ajuste está viniendo a los trabajadores y eso es lo preocupante.
1: Sí, no, eso seguro, ¿no? Bueno, ojalá, ojalá, como decís vos, que se esté formando por lo menos una opción, ¿no? Seguramente que no haya solamente una opción de, como dicen, más de derecha, que hoy lo tenemos a Macri conformando nuevamente el PRO, no se sabe qué va a pasar acá a nivel provincial.
0: Pensar que cuando asumió Macri uno decía que iba a ser lo peor, ¿no?
1: Sí.
0: Y
1: Y
0: bueno.
1: estamos, y hoy la gente la está pasando mucho peor que con Macri, ¿no? Hoy
0: La
1: hablábamos
0: gente
1: de.
0: está muy, muy, muy endeudada y
1: ¿Sí?
0: en Diamante también se están viendo muchas cuestiones que tienen que
1: Sí.
0: ver con mucha pobreza.
1: Sí, fíjate que de 10 trabajadores, 7 no llegan a mitad de mes. 7 no llegan a mitad de mes.
0: Vos ves trabajadores que están haciendo doble turno,
1: Sí.
0: están haciendo otra cosa aparte de trabajar, es mucho el tiempo que están haciendo más trabajo y por menor remuneración.
1: Sí. Fíjate que el sueldo promedio hoy, por lo menos en la provincia de Entre Ríos, va de los 600 a los 800 mil pesos. Hoy una familia con 600, 800 mil pesos. Bueno, si vos sos docente,
0: un
1: y sabés,
0: alquiler, ¿sí? El que tiene que pagar un alquiler ya se le va a la mitad, ¿sí?, del sueldo.
1: Yo tengo unos departamentos acá al frente de mi casa, valen 600 mil pesos, uh-huh, en diamante. 600 mil pesos el alquiler de un departamento. Un docente que gana 800 mil pesos le queda 200 mil pesos para vivir y le falta pagar los servicios, luz, internet, es imposible.
0: Y hoy,
1: ¿no?,
0: por ejemplo, también la gente elige qué es lo que va haciendo y empieza a recortar cosas y eso impacta en los comercios.
1: Sí, la verdad que...
0: Porque el que iba y comía algo a veces o se iba a hacer y se iba a comer una pizza, hoy no, claro, lo hace. Muchos ejemplos te puedo dar y sí, que realmente... Y lo ves también en todos los lugares a donde uno está. En la escuela también repercute mucho y se ve mucho lo que está impactando en salud mental, en el trato.
1: En la escuela tengo conocimiento
0: son
1: que...
0: Son una caja de resonancia sí, muy, muy, muy grande en donde uno le toca estar y no es tan fácil.
1: No, y en la escuela te decía el tema del aumento de los lugares de la escuela que tienen comedores es... Impresionante
0: Sí,
1: la cantidad de chicos que ahora van a comer.
0: Ha
1: chicos,
0: habido un aumento.
1: Y la violencia, como decís vos también, hoy hablabas vos del problema de la juventud, de la falta de trabajo acá en Diamante, el tema de las adicciones, Silvia. Nos hemos hecho eco hace 2 meses de lo que pasó en el hospital, pero esto viene pasando hace tiempo y la
0: para
1: semana.
0: Para atender todas esas cosas, sí, lo que falta, obviamente hay mucha gente que está trabajando y sé que conozco mucha gente que está trabajando a favor de eso.
1: Sí.
0: No, pero también se tienen que poner muchos recursos.
1: Sí, es el recurso que se ha recortado todos los recursos. Silvia, jubilados, ¿no? Si tenés algún familiar que sea jubilado del PAMI, hoy recién me mandaba un agente si yo le podía conseguir para hacerse una ecografía. El médico son turnos por
0: hoy
1: cupo.
0: Está pasando que tenés obra social, pero a veces hasta para pagar el coseguro
1: sí,
0: no tenés ese dinero.
1: Claro, no lo tenés.
0: Me ha pasado con compañeros que me lo han dicho.
1: Sí, el otro día juntamos plata para una tomografía por el tema de Oser. Oser le cobraba 120 mil pesos, aparte de... Y eso, capaz que uno dice, no, 120 mil pesos no es mucho. Para mucha gente, 120 mil pesos es un montón de plata. Y si no se hacía ese estudio...
0: Sí, yo tengo la cercanía con mi compañera de trabajo, que es Silvina Gatti, que
1: sí,
0: ella está,
1: claro, está
0: en PAMI.
1: Bueno,
0: me cuenta mucho de lo difícil que es decirle también a las personas que esto se recortó,
1: sí,
0: esto no funciona, este medicamento ya no.
1: No, no, y yo te decía recién de una ecografía, la señora ahí, la gente del PAMI, le acaba de decir que va por cupo. Si en el mes está lleno ya la cantidad de gente que se va a hacer una ecografía, tiene que esperar al próximo mes. Hoy es 22, tiene que esperar hasta junio. La anotaron para junio para los primeros días porque no hay cupo para... Sí. Hacen por cupo y es tremendo, ¿no? Lo que está pasando. Por eso muchos se preguntan, ¿no? Si antes se robaba tanto, ¿por qué ahora, entre comillas, no se está robando y faltan tantos recursos, ¿no? Para la gente.
0: Bueno, todos sabíamos que con Diósper había una caja.
1: Sí.
0: Y con la caja de jubilaciones también hay una caja.
1: Claro.
0: Así que bueno, no, nada para agregar, pero sí hay que pelear porque no suceda.
1: Claro, sí,
0: esto,
1: sí.
0: Ojalá las personas que tengan que votar no lo hagan a favor porque van a estar perjudicando a trabajadores y a jubilados.
1: Silvia,
0: tremendamente.
1: Para cerrar, Silvia, ¿qué le dirías a los diamantinos, a la gente que te votó, ¿no? A la gente que confió en ustedes, a los concejales que hoy lo están representando? ¿Qué le dirías?
0: Mira, yo creo que en los concejales hay algo muy rico y que creo que todos saben dónde nos pueden encontrar. Tanto a Felipe, Pablo, Silvina, Nano, yo. Así que saben a dónde se tienen que dirigir si necesitan algo y que en qué podamos ayudar ahí.
1: ¿Están recorriendo los barrios? Sí, bueno,
0: sí,
1: el otro día estuvieron en barrio.
0: Estuvimos
1: eso es lo que mucho pide la gente.
0: Sí,
1: que
0: sí, pide la gente. Sí, yo veo y leo las redes. Se conectan, hacemos, nosotros ayudamos a veces en determinadas cosas hasta lo que podemos, porque también es cierto que a veces tenemos que poner un límite en eso, nos pasa. Y inclusive ahora estamos próximamente en Barrio La Merced.
1: El Barrio La Merced van a estar ahí. Bueno, eso en Barrio La Merced.
0: Siempre tenemos algún vecino que se conecta, que por ahí nos pregunta. No, creo que los otros bloques también se manejan así.
1: Sí.
0: Por alguna situación, y bueno, tratamos de acordar y visitar.
1: El Barrio La Merced están pidiendo luminaria, el ingreso en calle 25 que lo arreglaron con Bros y se volvió a romper, y es con pasar por la luna para llegar al Barrio La Merced. Es una de lo que más que se está pidiendo, que sí, seguramente se lo van a decir, y el flagelo de los jóvenes, ¿no? Es tremendo lo que está pasando también en uno de los barrios, como Barrio La Merced, de los chicos que
0: decir, por ahí sí, a faltan. Veces las cosas no todas se pueden solucionar,
1: no,
0: pero escuchar y ver la forma, y a veces encontrar redes para, también ayuda mucho.
1: No, y contención. Por lo menos cuando un vecino siente que alguien lo escucha, es como que tienen un alivio también. Porque si no, ve que los políticos solamente lo único que hacen es cobrar su sueldo, y a veces los políticos tienen que llegar, ¿no? Es una responsabilidad muy grande la que tienen
0: es
1: ustedes.
0: Es una responsabilidad muy grande. Y las 24 horas tenés que estar atento a que vos estás, bueno, a mí me pasa, soy docente,
1: sí,
0: soy vice, soy política también, soy concejal, soy mamá.
1: Soy esposa, soy mamá.
0: Y todos los lugares tenés que tratar.
1: Pero cuando vos entras en esto, es una responsabilidad muy grande, y sos, más allá de ser docente,
0: estás
1: mamá,
0: muy observada.
1: Y sos política las 24 horas. Por eso la otra vez cuando dormí decía, no, es mi vida privada. No, vos cuando entraste en la política, se te terminó la vida privada. Lamentablemente, no sé si lamentable, es así, porque vos siempre tenés que recordar que doña Rosa, don Carlos y don Augusto, con los pocos monedas que tiene, te están pagando el sueldo. Lo mismo te pasaba a vos, le pasa a cualquiera que no está en la política, ¿no? El sacrificio de pagar.
0: Es una responsabilidad
1: muy grande.
0: Aún ya hace bastante tiempo, y uno está aprendiendo con otro. Bueno, tenemos una compañera que nos acompaña, que es Melisa Arias, que ya fue también concejal anteriormente y que nos da una mano muy grande, porque todos también a la vez estamos trabajando en otros lugares.
1: Claro.
0: Pero yo creo que la idea es trabajar en conjunto y para nuestro diamante.
1: ¿Ves? Entonces, para cerrar, una opción para el año que viene, ¿no? Va a haber una opción buena, decís vos.
0: Por supuesto.
1: Bueno, Silvia, gracias por acompañarnos, Nosotros volvemos enseguida, estuvimos con Silvia Soñez, volvemos en 3 minutos, gente, en 3 minutos volvemos aquí en la 93.5.
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Continuamos aquí en la 93.5. Linda nota con Silvia Soñé, ¿no? Linda nota ahí con Silvia Soñé. Me gustó. Todo ahí. 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Recordá que el Cine Marconi este fin de semana está cerrado, ¿eh? El Cine Marconi está cerrado este fin de semana. Que si no vayas, porque va a estar cerrado porque hay otra obra de teatro. ¿Y a dónde vas a ir a comprar si no es para renovar tu casa? 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

Acá dice, pregunto, ¿cómo hacen para tener tantos trabajos? Dice, no descansan, dice. Y bueno, hay que ganarse el mango, ¿eh? Ah, por Silvia le decimos, y porque es docente, sí, esto. Y es concejal, es docente, no sé qué más. Trabaja en varios, es vicedirectora, está en varios lugares, Silvia Soñez. Claro, con razón, no hay trabajo en diamantes si cada persona tiene tres o cuatro trabajos, no hay lugar para todos. Me parece que sería justo tener un trabajo o dos, dice, para poder rendir. Y es una. Y pasa que hoy no llega a fin de mes. Si no te, Estela, si no tenés tres trabajos, dos o tres trabajos, no llega a fin de mes. Me parece que sí. Buen día, dice, se pudrió todo con GIECO esta tarde. Hay asamblea en el SOEN 18:30. Date una vuelta, dice. Si podés preguntarle a Carlos Zapata, te va a contar. Bueno, uy, estoy leyendo un mensaje. Preguntarle al intendente si vive con los sueldos, dice Fernández. Ahí me están, ahí lo voy a escuchar, ahí voy a escuchar un audio que me están mandando. Dice, bueno, algunos usaron el gremio para llegar a la política. Dice, usa la política para ayudar a la escuela. Y bueno, y está bien. Mientras que ayuden a la escuela. Un concejal está así casi ganando 4 millones de pesos, me parece, ¿no? Es un poco menos, según qué concejal.

Bueno, ahí estábamos hablando, hay asamblea del SOEN 18:30 horas, ¿eh? El SOEN va a ver la asamblea hoy 18:30 horas, los trabajadores municipales se estarán reuniendo hoy 18:30. Recién hablábamos con la gente del SOEN, que bueno, le han mandado mensajes, se han tratado de comunicar con el intendente Ezio Gieco, pero bueno, el intendente no le ha contestado, no le ha contestado, pero bueno, no le contestó, entonces van a asamblea hoy, van a asamblea en el día de hoy, pero qué bárbaro, qué bárbaro, qué bárbaro.

Pero bueno, ¿qué dice acá el amigo? No hay plata, dice. No hay plata, che, estamos pobres. No hay plata, dice. Con el sueldo de concejal no te alcanza para vivir. Dedicación exclusiva, dice. Con el sueldo de concejal no te alcanza, decís vos. Con 4 millones una persona, vos decís que no te alcanza. Qué sé yo, hay gente... Voy a decir que yo con 4 millones sería Gardel, ¿eh? Yo con 4 millones por mes soy Gardel, te digo. ¿Sabés cómo me alcanza 4 millones por mes? ¿Sabés cómo me alcanza 4 millones por mes? Mi ley es hambre, dice acá. ¿Qué dijo? Mi ley es hambre, porque dice acá. ¿Sabés algo de la tarjeta Sidecreer? Ya lo vamos a averiguar. Tarjeta Sidecreer, no, creo que no vi nada, me parece. Che, está sonando mal el micrófono. A ver si lo puedo acomodar. Chilla ahí un micrófono, ¿no? Está chillando ahí un micrófono. Por lo menos escucho que chilla un micrófono. Ahora ya lo vamos a arreglar porque estábamos viendo ahí que estaba chillando ahí el micrófono.

0: Bueno, creo que ahí se arregló, ¿no? Creo que ahí se arregló el micrófono. Sí, porque escuchaba un chillido, gente. Acá me dicen los trabajadores municipales, dice, vamos a ir al paro, dice. Si el intendente no nos escucha, vamos a ir al paro y vamos a hacer una olla popular frente de la municipalidad, dice. Trabajadores municipales dicen que van a hacer una olla popular, ¿eh? Ahí al frente de la municipalidad de Diamante. Mirá vos, che. Popular, ¿eh? Van ahí. Inviten. Inviten si hacen la olla popular, che. Inviten, ¿eh? Inviten si hacen la olla popular. ¿Qué dicen acá? Inviten, che. Inviten si hacen la olla popular, porque acá me dice. Claro, inviten, gente, inviten si hacen la olla popular. Acá me dice 6:30, entonces 6:30 asamblea del SOEN. No le gustó el título, no le gustó las palabras que dijo Carlos Zapata ayer en el programa. Ayer estuvo Carlos Zapata con nosotros y no le gustó las palabras que dijo Carlos Zapata, parece. Dijo Zapata. Ya vamos a encontrar lo que dijo Carlos Zapata ayer, ¿no? ya lo vamos a encontrar. Hay asamblea entonces 6:30 de la tarde. Todos los que quieran ir, pasivo, activo, todo lo que quieran. Dice que se va a hacer una olla, se viene la olla popular, ¿eh? Se viene la olla popular en la ciudad de Diamante, el frente al municipio, ¿eh? Se viene la olla popular. Dice, puede ser que esta olla popular sea para él. 25, vamos a comer el 26 un guiso popular frente al municipio, dice. Ayer el intendente estuvo enojado, dice. Ayer estuvo enojado, dice el intendente, con Javier Robledo, ¿eh? estuvo enojado con Javier Robledo. El intendente, viste, hay de todo, gente, y uno se puede enojar o el otro más o menos, pero bueno, es lo que sucede. Algunos los pasa bien, el otro no, qué sé yo. Dice que estaba enojado el intendente, estaba enojado el intendente con Javier Robledo, pero bueno, muchos se enojan porque los mandan a trabajar, también dicen acá. Gladys dice, muchos se enojan cuando los mandan a trabajar. Bueno, ahí no lo tendrían que mandar a trabajar, ¿eh? No lo mandaría. 21 de mayo, dice. Apertura de la tarjeta, sí, de creer, 21 de mayo. ¿Cuándo es próxima fecha de apertura? 21 de mayo. ¿Cuándo fue 21 de mayo? 21 de mayo, no sé cuándo, ¿eh? Jueves 21. Ayer fue, entonces. Dice, próxima fecha de apertura, para la gente que me estaba preguntando. Próxima fecha de apertura es el 21 de mayo, ¿no? Por lo que veo acá, por lo que dice la página, ¿eh? Pues me están preguntando sobre la tarjeta Sidecreer. 21 de mayo, ¿eh? Sidecreer, 21 de mayo, ¿eh? Bueno. Por lo que dice acá, ¿eh? Después no vayan a comprar y me digan, che, compré y no estaba habilitada la tarjeta. Acá dice el 25 de mayo. Por eso te digo, los concejales tendrían que tener dedicación exclusiva y pedir licencia sin goce de sueldo si son empleados públicos. Bueno, pero no, son compatibles, es compatible. Con algunos trabajos es compatible. Pero bueno. Qué sé yo. ¿Cómo te va, Laura? Bueno, ¿cómo va la gente de Las Masitas? Che, qué contento que estamos acá, la gente de Las Masitas. Dice, ¿no encontraste el título? Uy, me olvidé. Dice, ¿no encontraste el tema de la gente de Las Masitas? No, ahora lo vamos a buscar, ahora lo vamos a buscar. Lo que dijo Carlos Zapata ayer, ya lo vamos a encontrar. A ver, denme tiempo que ya lo vamos a estar encontrando. A ver. Ya lo vamos a estar encontrando. ¿Qué dicen acá? Hacerle una nota al intendente de Siojieco. La semana que viene le vamos a hacer una nota. La semana que viene le hacemos una nota al intendente de Siojieco. Acá dice, me parece bien la discusión que tuvo con Javier Robledo el intendente. Solamente el intendente le pedía que se ponga a trabajar. Bueno, yo no puedo decir si era eso solamente, pero bueno. Es así. Es así. Es así, gente. Que se ponga a trabajar, dice que le dijo el intendente a Javier, ¿no? Que no está haciendo nada por turismo. Que no está haciendo nada por turismo. Le habría dicho el intendente a Javier Robledo, ¿no? En esa discusión que duró casi 70 metros, dice. Esa discusión que duró casi 70 metros. Y bueno, y ahora está enojado. Parece que la gente del sindicato, hoy 6:30 se reúnen y dicen que vienen una olla popular. Le van a hacer una olla popular, dice al intendente Ezio Gieco. ¿Será verdad, che, que se viene la olla popular? ¿Será verdad, che? ¿Será verdad que viene la olla popular? Puede ser, ¿no? ¿Será verdad que se viene la olla popular? Y bueno, todo puede ser, doña, todo puede ser. Si hay olla popular de los trabajadores municipales y hacen rico el guiso, me van a invitar, ¿no? me van a invitar, ¿no? Yo creo que me tienen que invitar si hay una olla popular, ¿no? Pero bueno, ¿qué me dicen acá? Te estuvimos escuchando por internet. Sí, parece que el internet del cable anda más o menos, por eso a veces la filmación sale más o menos. Ya vamos a tener otro. ¿Vieron que nos cortaron el teléfono? La gente de Telecom, nosotros teníamos teléfono de línea y nos cortaron el teléfono porque no va a haber más servicio. Porque sí voy a tener que buscar otro servicio de internet después en mi casa, ¿no? Pues nos cortaron ahí el teléfono y a un montón de gente ya le está cortando. No sé si al amigo Borgia y a otro amigo ya le han traído el teléfono inalámbrico. Dice que iba a haber un teléfono satelital y bueno, y otros temas más, pero bueno, hasta ahora no vemos nada, ¿no? No vemos nada. Nora, ¿cómo te va? ¿Bien? ¿Cómo te va, Nora? A mí realmente me va bien. ¿Qué querés que te diga? No llegamos a fin de mes, pero venimos bien, dice. Y como todos los vecinos. No llegamos a fin de mes, pero venimos bastante bien. Los trabajadores municipales nos tenemos que poner las pilas y salir a protestar, dice. Bueno, ¿qué dijo? ¿Cuál fue el título? ¿Cuál fue el título de Carlos Zapata? Lo único barato. Lo único barato. Lo único barato es el sueldo, dijo Carlos Zapata. Es el sueldo. Y Zapata cruzó al gobierno de Gieco y alertó por una crisis municipal. Lo que dijo Zapata enojó mucho al gobierno, me parece. Lo que dijo Carlos Zapata enojó mucho al gobierno y se rompieron la comunicación. Esto es lo que decía Zapata, recuerden, ¿no? Y ahí se rompió la comunicación.
1: Al que menos tiene, que en este caso sería el trabajador municipal. También entiendo que le pasa a los demás sectores, pero cada uno
2: defiende su
1: pelea por su sector, ¿no? Uno es el primer interesado en que esto se resuelva.
2: Sí.
1: Creo que, como te decía, uno en el día a día conoce, claro, la situación de los trabajadores, conoce cómo le está pasando, conoce que el municipio hoy tiene y dispone de algún dinero como para poder, claro, recomponer los sueldos, y entonces es eso lo que estamos pidiendo.
2: Hoy el municipio tiene plata, si quiere recomponer.
1: Sí, o sea,
2: este 6%.
1: En un municipio, si vos querés, la plata la gastás facilísimo, la gastás en un día, ¿no? Pero hoy creemos que hoy una recomposición de un 6% son aproximadamente 36, 35 millones de pesos.
2: Claro.
1: Sobre todo, ¿no?
2: Sí.
1: Sobre todo el personal, también,
2: claro,
1: funcionarios, concejales,
2: claro,
1: sobre
2: sí,
1: el total del sueldo de lo que gasta la municipalidad, y creemos que el municipio está en condiciones de afrontarlo. Creemos que también el intendente en distintas situaciones, más allá de que por ahí se discute, por ahí se acuerda, también ha entendido en estos momentos, ha entendido el momento de crisis, la situación, y ha respondido en ese sentido. Digamos, si bien estamos muy cerca de fin de mes, hay tiempo todavía para recomponer. No es una cuestión
2: para que entre en junio, decís.
1: Para que entre en este mes.
2: En este mes, bueno, el sueldo lo estarían cobrando el viernes ustedes.
1: El mes pasado prácticamente se terminó de liquidar sueldos el anteúltimo día hábil del mes,
2: claro.
1: Antes de cobrar, por esto de lo que se armó para tratar de solventar el déficit de la claro. caja de jubilaciones. De aquí que se promulgó la ordenanza, de aquí que...
2: Claro.
1: Y los plazos que llevó, bueno, la gente de liquidaciones se tuvo que multiplicar, pero llegó
2: claro.
1: para poder hacer todas las modificaciones que había que hacer al programa para hacerlo de la
2: caja. Puedo decir que si quieren lo pueden hacer el martes, el miércoles. Pues el viernes cobran ustedes, todavía no salió.
0: Bueno, ahí hablaba Zapata, ¿no? Ahí hablaba Zapata. Ahí hablaba Carlos Zapata, ¿eh? Ahí me están mostrando. Che, me están mostrando el tema de que le trajeron internet. Che, ¿te da internet esa cosa también? Mirá, ahí me está mostrando la foto de personal. Que le trajo... Ahí, ¿te da internet también eso? ¿Te da internet? Mirá vos, che, ¿y cuánto sale? A mí no me ofrecieron eso. Hoy ya lo voy a pedir, Tiene una tremenda velocidad de internet. Mirá vos, che, lo voy a pedir. A mí me lo cortaron y no me lo ofrecieron. Ya se lo vamos. Mirá vos, che. Ahí me están diciendo a la gente que le cortó el teléfono. Ya le trajeron un aparato ahí de internet. Que se llama personal, dice que tiene muy buena velocidad. ¿Qué te conectan? ¿Como una antena, algo? ¿Cómo es? ¿Cómo se conecta ahí, amigo? Mirá vos. Estoy mirando lo que le están conectando a la gente. La gente de personal, dice. Mirá, a mí me lo cortaron el domingo, no me dieron aviso. Encima vamos a tener que llamar. Encima habíamos pagado la boleta, todo. Mirá vos. Y tenés que pagar, a ver, pasame toda la data, cuánto te cobraron, cuánto todo, a ver, pasame la data, cuánto te cobraron. ¿Te cobraron por eso o fue forma gratuita? Mirá vos, podés mirar tele y todo, dice que va enchufado atrás, detrás del aparatito, dice. Mirá vos, che, mirá vos. Después decime cuánto te cobraron. Me interesa, che, no me lo ofrecieron a mí. Ya esta tarde vamos a estar llamando ahí para volver a tener internet, porque el internet del cable es medio que se va cayendo de a poco, ¿no? A veces anda bien, otras veces anda mal. Sí, mirá vos, no sabía eso.

Acá, volviendo al tema de los trabajadores municipales, dice la verdad que estamos cobrando poco y nada. Yo creo que el municipio tiene plata, el municipio tiene plata y tendría que gastarlo en los trabajadores, dice. El municipio tiene plata y lo tendrían que gastar con los trabajadores, me dice acá. Mirá vos.

0: Después, a ver si el municipio entonces gasta la plata y se le da un aumento ahí a los trabajadores municipales, o vamos a terminar haciendo, dice, una olla popular frente al municipio. La primera olla popular que le van a hacer al intendente Ezio Gieco, dice. Mirá vos. Acá me dicen, esa olla popular irá Javier Robledo. Ah, claro, porque se peleó. Como se discutió con el intendente, dice, lo van a invitar a Javier Robledo para que vaya, haga la olla popular también. Son malos, ¿eh? Qué bárbaro, ¿eh? Qué bárbaro. Pero bueno, después mandame el teléfono a donde llamaste, amigo. A donde llamaste por teléfono para que te den el aparato ese de internet. A ver qué dice, qué decía Milei. Vamos a escucharlo 2 minutos y ahí volvemos.
1: Vamos al sector agropecuario. También le vamos a bajar a la industria a partir de julio 26 hasta junio del 27 a la industria automotriz, a la industria petroquímica, a maquinarias. Vamos a ir a cero y eso va a estar siendo informado por el Ministerio de Economía, el cronograma en estos días. O sea que vamos a seguir bajando retenciones, vamos a seguir achicando el tamaño del gasto público para poder devolverle a los argentinos de bien el dinero que les corresponde, que se achique el Estado, que se agrande el mercado para que tengamos más libertad y por ende más prosperidad. Por lo tanto, ahora podemos volver a enfocarnos en el futuro. El campo proyecta uno de sus mejores años en la historia, con cosechas y exportaciones récord, a pesar de las retenciones y a pesar de tantos años de tipo de cambios distorsionados por el cepo. Este sector es un tractor que va para adelante sin importar la adversidad, y nuestra meta es sacarles del camino cualquier estorbo que haya puesto la política. Y acá quiero decirles algo que para este sector tiene una importancia histórica. Se está terminando el calvario de que el funcionamiento del país entero dependa del agro. Durante décadas, el campo fue el pagador de última instancia de la Argentina. Cuando había crisis, subían las retenciones. Cuando faltaban dólares, desdoblaban el tipo de cambio. Cuando había inflación, precios máximos sobre su producción. Siempre el mismo sector financiando los platos rotos del resto. Esto se está terminando, no porque el campo vaya a dejar de ser el motor que siempre fue, sino porque esos adefesios dejaron de existir y porque por primera vez otros sectores van a crecer con la misma fuerza. Vamos hacia un país en el que el agro finalmente pueda ser libre, gracias a que el resto de la economía también lo será. Y eso no le va a quitar poder

0: 0800. Ahí me pasaron un 0800 para poder contratar el tema del internet. Mirá vos, che. Mirá vos. Vamos a ver si lo podemos instalar en mi casa al internet este satelital, dice. Pero ahí me pasaron un 0800. Ahí me pasaron un 0800 que hay que llamar a Personal Flow, dice. Mirá vos, no sabía, ¿eh? A mí no me lo habían ofrecido, me cortaron el teléfono y no me dijeron nada. Lindo. Qué bárbaro. ¿Qué día es el guiso? Se puede ir a comer porque los jubilados no les dio nada de aumento. Peor todavía, dice. Bueno, veremos a ver qué asamblea hacen los trabajadores. ¿Qué asamblea van a hacer ahí los trabajadores municipales? ¿Qué asamblea van a hacer los trabajadores municipales? Y veremos a ver qué y cuándo van a hacer el tema de qué van a hacer, ¿no? ¿Qué van a hacer con la olla popular, con la olla esa que supuestamente tienen ganas de hacer, ¿no? Los trabajadores municipales. ¿Cómo te va, Miriam? ¿Bien? Yo más que bien. Yo muy bien, bien, acá estamos remándola viendo a ver qué va a pasar de acá en adelante, dice. ¿Qué va a pasar con el gobierno, dice, de Milei y toda su gente? Bueno, Milei dice que venimos bien. A nivel local veníamos bien, pero parece que como no va a haber aumento para los trabajadores municipales, se pudrió todo, se pudrió todo. Gracias ahí al amigo también que me pasó el teléfono. Después vamos a estar llamando. Y después vamos a estar llamando a ver si nos pueden mandar ese aparato para internet. A ver qué más decía Milei. 2 segundos. Mientras lo aplaudían, ¿no? Esto decía Milei.
1: La velocidad que estamos teniendo para resolver el principal reclamo del sector no es la ideal. Les agradezco la paciencia. Pero mientras seguimos construyendo las condiciones para eliminar por el acceso al riego, repito, el desierto va a florecer y ustedes van a ser las manos que cumplan con esta gran misión de la libertad. Y todas estas inversiones se amortizan en un solo año. Y además el IVA generado en las inversiones productivas se devuelve a los 3 meses. Y no en 5 años como antes. Todo esto es capital de trabajo que vuelve rápido al productor para que pueda seguir invirtiendo y mejorando su productividad. Y hay algo más que cambia la ecuación para el sector. Argentina, por primera vez en décadas, se está abriendo al mundo. Firmamos el acuerdo con la Unión Europea. Ayer firmamos 7 acuerdos más. Sí, EFTA, digamos, estamos también un acuerdo comercial con Estados Unidos. Digo, los rendimientos crecientes que liberamos de la mano del Ministerio de Regulación, ¿cuál es el límite que tiene la división del trabajo, los rendimientos crecientes? Es el tamaño de mercado. Si nosotros además abrimos mercado, vamos a acelerar aún más la tasa de crecimiento. Y además esto se complementa con capital humano. Nosotros tenemos un Ministerio de Capital Humano que se ocupa desde el ser humano, desde el momento en que nace. Digamos, por eso arranca con niñez y familia. Después está el cuidado en la salud, digamos, para que los chicos puedan llegar al colegio en condiciones de asimilar los contenidos. Y vamos a un sistema, a la Gary Becker, digamos, que lo estuvo anunciando en el día de ayer el profesor Álvarez. ¿Sí? Y además estamos dando mayor flexibilidad al mercado laboral para que pueda ser absorbida las nuevas generaciones que entren en el mercado laboral. Un mercado laboral que el 50% prácticamente estaba en el sector informal. Pero además, no ignoramos que hubo gente que se cayó del sistema. Y la ministra Sandra Petovelo hizo algo maravilloso, convocó a las empresas para que justamente capaciten personas en oficios para que puedan tener trabajo. Esto no es un punto menor, esto es Gary Becker puro.

0: Gary Becker, Capital Humano, ustedes tienen dos tipos de formación. Tienen formación general y formación específica. Entonces, la formación general no la da una empresa. La empresa solamente va a dar formación específica porque es de la que se puede apropiar del resultado. Es decir, van a invertir en ustedes y se puede apropiar del resultado. Es decir, les va a pagar mejor, van a ser más productivos, pero, digamos, van a tratar que sea en algo que les sirve a la empresa, no algo que sea general tal que ustedes se capaciten y se van. Digo, es bastante lógica la ecuación. Bueno, son las propias empresas las que están capacitando a la gente. Es decir, que no solo estamos generando las condiciones para que personas bien formadas intelectualmente, psíquicamente, físicamente, puedan ingresar al mercado laboral, sino que aquellos que fueron víctimas de esta Argentina del saqueo puedan reinsertarse nuevamente en el mercado de trabajo. El Ministerio de Capital Humano no forma esclavos. Decidimos cambiar la lógica de la política social. La política social no es repartir alegremente planes sociales. La política social no es regalarle el pescado a la gente. La política social es enseñarles a pescar, que tengan, si quieren, su propia empresa pesquera. Es decir, no queremos esclavos, queremos individuos libres. Entonces, con individuos formados, libres, en una economía abierta y desregulando y generando respeto por la propiedad privada, habrá rendimientos crecientes, habrá crecimiento económico y Argentina será grande nuevamente.
1: Será grande nuevamente, dice Milei, ¿no? La Argentina será grande nuevamente. ¿Qué piensan ustedes? Tiene razón Milei, será grande nuevamente. Dentro de 20, 30 años, dijo el otro día, ¿no? Era, hay que reconocer, dice Milei, que antes con el otro gobierno éramos un desastre. Y ahora estamos mucho mejor, ¿no? Estamos mucho mejor. Pero bueno, escuchemos dos minutos más a ver lo que decía.
0: La apertura de casi del 100%, o sea, exportaciones más importaciones deberían ser prácticamente equivalente al tamaño del PBI. Sin embargo, está debajo de 30. Tendríamos que estar más que triplicando nuestra inserción al comercio. Porque la inserción en el comercio es tener que competir, servir al prójimo con bienes de mejor calidad, un mejor precio, es elevar la calidad de vida. Y esto, digamos, al campo le costó carísimo, ¿no? Digo, porque la maquinaria se hizo inaccesible, los insumos caros, la tecnología restringida. Bueno, hoy estamos eliminando todas esas barreras. Volviendo a las cosas que se firmaron, ¿no? Se firmó el acuerdo con la Unión Europea, el mercado más grande para los productos agrícolas argentinos. Y ya lo estamos aprovechando en tiempo récord. Para poner un ejemplo ilustrativo, a los pocos días de entrar en vigencia el acuerdo, los productores argentinos capturaron el 80% del cupo de exportación de miel. Una clara demostración de la ambición y la capacidad de nuestra gente. Y de hacer llorar a la verde amarela.
1: Sí, sí. Se ríe, Milei, ¿eh? No es que está en silencio la radio, sino que se está riendo.
0: También avanzamos en un acuerdo de... Perdón, Pablo, por hacerte trabajar horas. También avanzamos en un acuerdo de libre comercio con EFTA. Tenemos un acuerdo con Singapur, tratándose en el Congreso, y estamos avanzando en un acuerdo comercial con los Estados Unidos. Además, nuestro objetivo con Estados Unidos es llegar a un tratado de libre comercio. Y lo vamos a buscar, vamos a lograrlo.
1: Lo vamos a lograr, dice Milei, ¿no? Lo vamos a lograr. Esta es la última parte y ya lo dejamos a Milei. Pero escuchen esto, ¿eh?
0: 32 años mostrando que las instituciones sólidas y los mercados libres son el cimiento del progreso. Nosotros estamos haciendo lo mismo desde el Estado, poner las cuentas en orden para que los mercados funcionen sin distorsiones. Vamos en esa misma dirección. Sé que esperan mucho, la frustración del año pasado es justa y la entiendo. pero sepan que en ningún momento dejé de tener esto en la cabeza. El orden que construimos es el andamio desde el cual vamos a construir la Argentina que ustedes, el sector más competitivo de nuestro país, se merecen. Dicho sea de paso, no solo que el año pasado soportamos una crisis descomunal, un ataque, un shock político brutal. La situación en el mundo hoy es complicada. Y sin embargo, Argentina es el país del G20 mejor posicionado frente a esta crisis. ¿Por qué? Porque Argentina, con el equilibrio fiscal y con una balanza comercial energética que pasó de ser deficitaria en 5.000 millones a ser superavitaria en 9.000 millones de dólares, Argentina es el país del G20 mejor preparado para absorber este shock. Y mientras que en otros tiempos nos hubieran llevado puesto, nosotros llevamos 9.000 millones de dólares comprados en el Banco Central. Somos la moneda que más se apreció, porque si además no hubiéramos comprado, el dólar hoy estaría debajo de 1.100. Y no solo eso, sino que además la tasa de interés, después de haber tocado niveles del 250% en el medio del ataque Cuca, hoy está en el 23%. Es decir, está bajando la tasa de interés, digamos, y para que no se aprecie tan aceleradamente la moneda, estamos comprando dólares a mansalva. ¿Cuándo pasó eso en la historia argentina? No me vengan a decir que ya la vieron, no la vieron nunca. Esto lo decía Toto recurrentemente. Decía, no, bueno, esto yo ya lo vi. No lo viste nunca en tu vida, salvo que tengas más de 125 años. Entonces, esto es la primera vez que está pasando. Saquémonos de la cabeza el chip derrotista. Volvamos a pensar en grande. Pero hay que entender que el crecimiento depende del capital, depende del trabajo en su formato de capital humano, depende de la tecnología, pero esencialmente depende del espíritu empresarial. La clave es que ustedes se animen. Los grandes héroes del progreso son los empresarios. Y ustedes son nuestro sector emblema de la economía. Si ustedes se animan, vamos a lograr el sueño de ver grande a la Argentina nuevamente. Pero además, hoy es un día muy especial. Sí, hoy, digamos, en el calendario hebreo es el 6 de Sivan. Es el día en que el Creador entregó la Torá, digamos, en el monte Sinaí, digamos, a Moshe. Por eso en esta fiesta se celebra una fiesta que se llama Shavuot. Y es importante que tomemos el mensaje de esta fiesta. El nombre Shavuot también hace referencia a las semanas que se contaron entre la salida de Egipto y la entrega de la Torá. Y esto lo que nos enseña es que aunque Dios sacó al pueblo hebreo de Egipto de manera milagrosa, igual fue necesario atravesar un proceso y recorrer el camino hasta el monte Sinaí. Es decir, no es instantáneo. No hay atajos para hacer bien las cosas. No podemos caer en la trampa y en la mentira de creer que esto es como resolver el ejercicio en la hoja. En la hoja es fácil hacer las cuentas, es fácil hacer la estática comparada, es fácil hacer el ejercicio de optimización dinámica, es fácil resolver los ejercicios de dinámica comparada. Pero hay que entender que lleva tiempo, lleva laburo. Durante 100 años hemos intentado los atajos, por eso siempre terminamos mal. Entonces, del mismo modo en nuestras vidas, no alcanza solamente con que...
1: Bueno, ahí estaba, ¿no? Y ahí terminó Milei, lo aplaudían y bueno, según Milei, Venimos bien, estamos bien. Él dice, estamos bien, muchachos, no jodan más, dice. Venimos bien. La estamos pasando bien, dice Milei. ¿Qué sé yo? Eso es lo que dice el presidente de la nación, ¿no? Venimos bien. Pero bueno, acá que dice Laura, venimos bastante bien, dice. Pero bueno, otros dicen la verdad que la situación no es la mejor, dice, ¿eh? No es lo mejor, dice. Tendríamos que estar en un país donde todos tengamos las mismas oportunidades. Pero ¿cómo hacemos? ¿Cómo hacemos para tener todas las mismas oportunidades? Según vos, ¿eh? Según vos, ¿cómo hacemos para terminar con las mismas oportunidades? Acá me dice, ¿sabés lo que sucede? Es que todo estaría mejor, dice. Si el país pudiéramos todo pelear por un mismo objetivo. ¿Y cómo peleamos todos por un mismo objetivo? A ver, haceme entender cómo peleamos todos por un mismo objetivo, como decís vos. ¿Cómo lo hacemos? A ver, si se viven peleando, a ver qué tiene la oportunidad de manotear o tener un cargo, ¿no? Pero bueno, acá los trabajadores municipales dicen, vamos a ir a la lucha, dice. Espero que hoy todos se acerquen, dice. Esperemos que todos se acerquen hoy, dice, a la zona donde vamos a estar reunidos para definir, dice. Queremos que se haga una olla popular, dice. Una olla popular quiere el amigo acá, dice. Olla popular entonces para ahí, para el amigo, dice. Una olla popular, dice. Pero bueno, puede ser, ¿por qué no? ¿Quiere olla popular ahí el amigo, no? Yo quiero una olla popular para que realmente se vea lo que está sucediendo en Diamante. Dice, para que vean el malestar que estamos viviendo los trabajadores municipales, dice. Quiere que se vea que los trabajadores municipales no se está ganando, que sea visible, pero para eso necesitamos estar en la calle, dice. Para eso necesitamos estar en la calle, dice. Ahí está, ¿no? Necesitamos estar en la calle, dice el amigo. Bueno, vamos a ver qué dicen, ¿no? Qué decisión toman ahí los trabajadores municipales, ¿no? No te olvides de decir, dice, si los concejales vienen al barrio La Merced, que pasen por la zona de la plaza, lo vamos a estar esperando, dice. Hay un montón de cosas para decirle a los concejales, porque estamos totalmente olvidados. Claro, porque hoy Silvia Soñez dijo, ¿no? Silvia Soñez dijo que iban a ir al barrio La Merced. Por eso dice esta persona que si van por el barrio La Merced, no se olviden de pasar por ahí, por la zona. Y no, y por ese lugar creo que no se van a olvidar, ¿no? Es algo lógico ahí del barrio La Merced. Hay que pasar por ahí, listo. ¿Cómo te va, Gladys? ¿Cómo te va vos? ¿Todo bien? O más o menos, ¿eh? Más o menos. No hay plata, dice la amiga Gladys ahí. No, no, no hay dinero. Vos decís que no hay plata. Y bueno, hay que buscar la manera de seguir adelante. Hay que buscar la manera de llegar a fin de mes. Me parece, ¿no? Hay que buscar la manera de cómo llegar a fin de mes, nada más, ¿no? Esa es la realidad, ¿no? Uno tiene que ir encontrándole la vuelta. Pero bueno, algunos me dicen, hoy con este gobierno se hace casa cada vez más imposible. Más imposible poder seguir adelante, poder lucharla. Lo único que quieren estos tipos es sacarnos realmente lo poco que tenemos. Ya ni medicamentos podemos comprar. Acá también dice Claudia, te estoy escuchando y la verdad que me da mucha impotencia escuchar a la gente decir que no llega a fin de mes. Después los ves comiendo a todos en las confiterías, andando en autos nuevos. Es toda una mentira. Nuestro país es toda una mentira, dice. Mirá vos, según acá la amiga, nuestro país es toda una mentira, dice, que la gente no la está pasando tan mal, ¿no? No la está pasando tan mal, dice. Bueno, puede ser que sea así como dice esta persona, dice, es toda una mentira, toda una mentira. La gente no la está pasando, no la está pasando tan mal. ¿Qué más? Acá me arriba algunos mensajes, algunos audios que no puedo hacer, ¿no? Acá que dice el amigo Milei delira, dice. El plan Milei lo llaman programa 595, 5% de rico y 95% de pobre. Vos decís, che, y cada vez más pobre, ¿no? Hoy una olla popular para la foto, el fin de grandes asados y peñas, dice. Si van a hacer circo con una olla popular, después no suban las fotos comiendo en Casa Quintas, comiendo asado y choripanes. Mirá, acá la gente dice, si llegan a hacer una olla popular, si llegan a hacer una olla popular los empleados municipales, después no los quiero ver comiendo asado los fines de semana, me dicen acá, ¿eh? Después no los quiero ver comiendo asado los fines de semana, dice. Porque después seguramente van a estar comiendo asadito, dice, como si nada. Y realmente no es así, ¿eh? Van a comer de asadito, dice. Bueno, no le gusta nada, ¿eh? No le gusta nada acá que estén comiendo asadito, ¿eh? No, no, no, asadito no, dicen, asadito no. Pero bueno, qué sé yo. ¿Qué dice acá? Esperemos realmente que esto se vea de verdad, dice, que la gente entienda que la estamos pasando mal, pero mal de verdad. Parece que algunos no lo entienden, dice. Pareciera que uno está jodiendo, pero no es así, dice. Uno realmente la está pasando muy mal, pero muchos no lo quieren entender. Se piensan que uno lo dice en chiste, pero es la verdad, es lo que nos está tocando, gente. La estamos pasando muy mal los argentinos. Que otros lo quieran reconocer, ya es otro problema, pero nosotros lo estamos pasando muy mal. Eso lo tienen que entender todos los argentinos, dice. Bueno, eso lo tienen que entender todos los argentinos, dice acá, que la situación no es lo mejor, dice, que la situación que estamos viviendo no es la mejor. Mirá vos. Acá, ¿qué más dice Claudia? Te estoy escuchando, dice. La verdad que me da mucha pena, dice, ver cómo los argentinos nos peleamos mientras los ricos se nos matan de risa, dice. Porque ellos lo que hacen es matarse de risa, mientras nosotros la seguimos pasando muy mal. Bueno, puede ser, ¿eh? Dice, los ricos se matan de risa y nosotros la pasamos súper mal, dice, súper mal. Bueno, puede ser. Dice que los que tienen plata la están pasando bien y los que no tenemos plata la vamos. A esta altura del mes, siendo 22, vamos a ser sinceros, ¿cuántos de ustedes tienen plata? A ver, ¿cuántos de ustedes tienen plata? Siendo 22 hoy. A ver, muchos van a decir, la verdad que en este momento no tengo un peso, pero bueno, ¿qué es eso? Otros te van a decir, la verdad que estoy pasándola bien. Cada uno tiene su realidad. Dice, es verdad, después los empleados municipales se van a comer a Casa Quinta, después se van a Bariloche de vacaciones, después se van a Brasil y quieren hacer paro, dice. Aguante Ezio Gieco, dice. Aguante ese ojieco, dice acá. Vamos a la piña, no, a la peña del indio, dice. Van a la peña del indio. ¿Qué hace peña el indio? Mirá vos, che. Un día se tendría que pagar un asado el legislador. Realmente, ¿no? Claro, pasa que si vas a un asado de un político, después te marcan con el dedo, ¿no? Pero bueno, todos los legisladores se tendrían que pagar un asado, ¿no? Para todo el pueblo, dicen acá. Si viera lo que es Córdoba, dice, nunca vi tanta miseria y pobreza. Si es la provincia que más voto tuvo de Milei, y sí. No, no, y ni hablar si vas a Buenos Aires. Buenos Aires, esta miseria no se veía desde el 2001, 2002. Hay mucha gente en la calle, fuera de joda, que se está quedando sin laburo. Eso es una... Es una realidad, ¿eh? Algunos dicen, no, no es tan así, pero es una realidad, gente. Muchos no lo quieren decir, pero es una realidad de lo mal que lo están pasando muchos, ¿eh? Muchos dicen, no, pero no es tan así, hay que esperar, recordar los corruptos que había antes. Bueno, puede ser, vuelvo a lo mismo, puede ser el tema de la corrupción y todo, ¿no? Pero yo no lo... Realmente uno lo va haciendo, pero no sé, ¿eh? Y acá que dice, acá van a hacer la olla popular, ¿eh? Carlos, si me está escuchando el secretario general del SOEN, los muchachos, el martes 26 quieren hacer una olla popular. Vamos a ver si van y sacan ahí esta... Realmente si sacan... Levantan la mano y dicen queremos hacer olla popular, ¿no? Vamos a ver si... Van, porque mandan mensaje a la radio y después cuando van a la asamblea no dicen nada. Dicen que quieren hacer una olla popular. El 26. Después del 25... Después del 25 quieren hacer una olla popular. Y bueno, bien, bien si quieren hacer una olla popular. Me parece excelente, ¿no? Excelente si quieren hacer una olla popular ahí los muchachos. ¿O no? Me parece bien, me parece bien. Acá dice, dejen de protestar y pónganse a trabajar, dice. Cada vez que el intendente les dice algo, no quieren laburar después, dice. Bueno, nadie está diciendo que no quiere laburar acá, ¿eh? Ojo, ¿eh? Acá me parece... Nadie está diciendo que nadie quiere laburar, ojo, ¿eh? Acá están pidiendo una recomposición salarial, ¿no? Esa es la verdad, ¿no? Esa es la verdad, quieren... tener un sueldo digno como debe ser, ¿no? Pero bueno, algunos dicen no es tan así, dice acá. Pero bueno, ¿qué haces, Claudia? Buen día. Dice, lo que dice Milei es una locura. Cada vez más pobre, es verdad lo que decís. Yo voy muy seguido a Buenos Aires y cada vez más gente en la calle. Quizás en las ciudades o en los pueblos no se nota tanto, pero acá es un desastre, dice, es un desastre lo que está sucediendo. Bueno, es un desastre lo que está pasando, dice. ¿Por qué? No entiendo por qué la gente no quiere reconocer que este gobierno le está haciendo tanto daño a la Argentina. ¿Por qué están encaprichados en hablar de corrupción como que este gobierno no fuera corrupto, dice? ¿Vos decís que muchos están encaprichados? ¿Vos decís que muchos están ahí encaprichados? ¿Qué va? Pero bueno, qué sé yo. Acá dice Laura, ¿qué me dice acá? Yo te estoy escuchando, dice, me da mucha bronca escuchar a muchos vecinos quejarse y después los ves comiendo todos los fines de semana, dicen que no tienen plata, y los ves comiendo asado, como te decía recién un oyente, dice. Bueno, igual comer asado no tiene nada de malo, ¿eh? Ojo, ¿eh? Comer asado, lo único que falta, que la gente no pueda comer asado, ¿no? Ojo que comer asado no tiene nada de, para mí no tiene nada de malo, ¿eh? Acá me dicen, claro, vuelvo a lo mismo, ¿no? Si no, comer asado, vos. Pero no, para mí no es tan así, pero bueno. ¿Qué dice Miriam? Te estoy escuchando. Que la gente habla de Milei, pero si no fuera por Milei, estaríamos peor que nunca, dice. Estaríamos peor que nunca, dicen acá. Mirá vos. Según dice, estaríamos mucho peor. Estaríamos peor que nunca, decís vos. Bueno. Puede ser, ¿eh? Puede ser que sea de esa manera. ¿Qué haces, Claudia? Acá me están mostrando lo que tiene que salir a vender porque no le alcanza la plata, dice. Teniendo un buen trabajo, hoy un buen trabajo también no significa que la estés pasando bien, dice. Un buen trabajo no justifica que hoy la estés pasando bien. No, eso seguro, ¿no? Eso es verdad. Dice, ¿podés pasar el tema de grito de guerra? Bueno, ahí lo vamos a pasar de fondo. Ahí lo vamos a estar pasando. Para los políticos, dice, para que escuchen los políticos, la miseria que hay en el país.

No se dan cuenta que están enfermos, dice, ¿eh? Los políticos, ¿no? No se dan cuenta que están enfermos. Acá la gente del PSOE dice que tenían una buena relación con el intendente, ¿no? Porque ayer, cuando se hizo la nota ayer, que iba a ver qué iba a pasar, y bueno, parece que el intendente cortó comunicación con la gente del SOEN, ¿no? Con la gente del SOEN dijo, no va a haber comunicación, ¿no? Parece que el intendente dijo que se iba a comunicar con la gente del SOEN y no lo hizo. Y bueno, habría faltado la palabra, dice, ¿no? Habría faltado la palabra el intendente de no haberlo llamado a la gente del SOEN, ¿no? No, no, no lo llamó, y bueno, por eso van a esta asamblea a las 6:30 de la tarde, y que quieren una recomposición salarial ya, ¿no? ¿Qué dicen ustedes? ¿Qué dicen? Aumento ya de los trabajadores municipales, me dicen. Pero bueno. Acá dice, los anteriores robaron durante 12 años, dice. Los anteriores robaron durante 12 años, pero estos en 2 años y medio le están ganando, dice. Los otros robaron en 12 años, pero estos en 2 años y medio le están ganando, ¿eh? Vos decís que le están ganando. Puede ser, ¿no? Puede ser. Dice, le están ganando estos tipos, la verdad que de no creer, dice, de no creer lo que están haciendo con nuestro país, lo están fundiendo de a poco. Yo no puedo creer, dice, que la gente siga defendiendo a esta gente. Y bueno, el tema de las retenciones, mucha gente contenta porque Milei bajó las retenciones, ¿no? Esa es la realidad, ¿no? Mucha gente contenta diciendo, del campo estoy hablando, ¿no? Bajaron las retenciones de la soja, no la entendí bien, pero es medio punto, un cuarto punto, todo el 2027 dice que les va a bajar un cuarto. Vieron que estuvo hablando ahí, que parece que no es mucho lo que le va a bajar, pero la gente festejó igual, ¿no? La gente festejó igual que le bajen la que le terminen bajando los porcentajes de la soja, ¿no? Los impuestos a la soja, festejaron igual los del campo. No entendieron mucho, pero festejaron igual.

Bueno, ahí estaba escuchando el audio de un amigo, ¿eh? No lo paso al aire, amigo, al audio, porque cuando se dicen muchas malas palabras, no lo pasamos al audio. Cuando se dicen muchas, no decimos. Dice, ¿por qué no pasar los audios de Milei? Dice, pasar los audios de Milei, es un guaso, realmente es lamentable, ¿no? Lo que dice este presidente de la nación, dice. Es lamentable, dice lo que dice el presidente de la nación. Bueno, pero es su vida privada ahí, ¿eh? Es su vida privada y uno en la vida privada puede decir lo que quiera. A mí me molesta más que diga algo institucional, algo de que le afecta a los argentinos. Después lo que haga con su sexualidad, lo que él haga en su vida privada, realmente no, por lo menos a mí no me interesa mucho, ¿no? El tema es cuando un presidente jode al pueblo, pero bueno, esa es la realidad, ¿no? Esa es la realidad.

¿Qué dice Miriam? Acá dice, lo te estoy escuchando y la gente a veces opina porque es gratis opinar, dice. Pero nadie puede decir que este país está bien. La verdad que estamos en una situación realmente lamentable y muy triste, dice. Este país está cada vez peor y es culpa de este presidente, es culpa del presidente que tenemos. Esa es la realidad, dice. Estamos en un momento súper crítico y parece que a algunos no les interesa realmente lo que está pasando en el país. Bueno, algunos sí, otros no, gente, qué sé yo. Algunos dicen que sí, algunos dicen que están pensando en otra cosa. En el conflicto municipal, dice, lo van a tener que llamar al indio, dice, de mediador. ¿Vos decís? ¿Te imaginás que vaya a comer el locro el diputado Aranda, ¿no? Con la diputada de Koch. Dice que. Pero bueno, qué sé yo. Acá dice, cuando la Richón no los recibía, lo mandaba a laburar, perdón. Iba Nelson con patrulleros, dice el secretario de gobierno, iba con patrulleros, los trataba mal y estaban todos calladitos, dice. Antes estaban todos calladitos, me dicen acá. Ahora estaban todos calladitos, ahora vienen a protestar, dice acá. Bueno, sí, puede ser. Ahora vienen a protestar.

0: Acá, bueno, ahí estaba con la música de fondo. Dice, ¿sabés lo que pasa? Que tienen que caminar las calles, ir a los comedores escolares y darse cuenta de lo que está pasando. Pasa que los políticos con sueldo de 8, 10, 12 millones, o acá en Diamante, dice, con sueldo de 5 o 6 millones, y una ciudad pobre y que un funcionario esté ganando casi 6 millones de pesos, es una locura. Y pensar que lo paga, como decís vos, la señora del frente, de la vuelta, lo termina pagando el pueblo, estos abultados sueldos que hay en Diamante. Ahí vamos, ¿qué hora es? Uy, mirá, me tengo que ir. Me voy a la tanda, 2 minutos, y leo estos audios. Dice, escuchá lo que decía Milei, dice. Pensar que antes Milei decía que los gobernantes eran los peores, que el Estado era el peor, y ahora él pone a toda su gente en el Estado con alto sueldo. Milei nos viene mintiendo desde el principio, dice, y ustedes le siguen creyendo, ¿no? Y ustedes le siguen creyendo. Yo no le creo a Milei, qué sé yo. Le creo lo que dice, ¿no? Como presidente. Yo les creo como presidente, no mucho más que eso, ¿no? Uno le cree como presidente de la nación. Pero bueno, parece que algunas cosas que dijo no son reales, ¿no? Pareciera que no fuera lo mejor, ¿no? Pareciera que no fuera lo mejor. Pero bueno, acá dice, la culpa la tiene el pueblo porque los votó. Dice, ahora hacerse cargo. Lástima que todos estamos mal, dice, por culpa de la gente que los votó. Por culpa de la gente que los votó. Acá dice, vamos a ir a la olla popular, dice. Dice, el intendente estará ganando más que el gobernador. No tengo ni idea cuánto gana el gobernador. No, ni idea cuánto gana el gobernador. Habría que ver ahí los sueldos, ¿no? Hay que entrar ahí a la página del gobierno y ver los sueldos de cada uno, ¿no? Los sueldos de cada uno. A ver cuánto gana cada uno. Lo que gana un enfermero, un médico, un docente, más o menos ya sabemos, ¿no? Lo que gana, ¿no? Realmente ya lo sabemos. Esa es la realidad, ¿no? Nos vamos a la tanda, 3 minutitos. 3 minutitos y volvemos, ¿eh? ¿Qué hora es? Estoy mirando acá la hora. Si no veo mal, son 11:09. 11:09, si no veo mal, ¿eh? Ya volvemos, 3 minutitos y estamos de vuelta.
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Continuamos aquí en la 93.5 Flow Blanca Ciudad Noticia para toda la gente que nos escucha por internet. Che. Ahí estábamos hablando con algunos vecinos. La falta de medicamento, me llama la atención la falta de medicamento. Realmente me llama mucho la atención, ¿no? Pero bueno, ahí estaba mirando que el PAMI, ¿no? El gobierno va a girar 580 mil millones de pesos al PAMI, va a estar girando, ¿no? Dice el gobierno nacional. La asistencia fue oficializada por resolución y apunta a garantizar pagos a prestadores, proveedores y la continuidad de servicios para jubilados y pensionados. El Ministerio de Economía dispuso un auxilio financiero de 580 millones de pesos para el Instituto Nacional de Servicio Social para Jubilados y Pensionados del PAMI. Eso estaría girando el gobierno nacional para lo del PAMI. Pero vuelve a lo mismo, ¿no? Qué locura que un jubilado tenga que esperar que alguien no se pueda hacer el estudio para poder entrar hacer el estudio, porque ahora es por cupo, ¿entienden? Se dan 10 cupos de ecografía, 10 cupos de, 10 cupos de resonancia magnética, 4 de tomografía, y si en ese mes ya están ocupados esos 4 cupos, no te dan turno, gente, no te dan turno. Es una vergüenza lo que está pasando con el PAMI, ¿no? Realmente da mucha pena, da mucha bronca que nadie les diga nada, ¿no? Que nadie les diga nada. 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Acá que me dice, llevas el auto ahí como nada, ¿no? 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Acá me dicen, sí, lo que está pasando con PAMI es una vergüenza, dice. Cada vez estamos peor y nadie se hace cargo de nada, dice. Ojalá que esto algún día se termine, dice. Porque esto no puede continuar. 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

Lo del PAMI es un desastre, me dice. Eso pasa, dice. Lo que está pasando, dice. Ojalá que algún día esto se termine, ¿no? PAMI en crisis. La verdad que no te cuentan, dice, de lo que está pasando ahí en PAMI. Es una vergüenza. No le llegan los números. Han comprado cosas que no son. Y todos, siempre son los jubilados, ¿no? Siempre son los jubilados. Como decía la señora, se tiene que hacer una ecografía y realmente nadie responde si por culpa de esa ecografía

para ver a quién le dan medicamento, a quién no le dan medicamento. Es una tristeza muy grande, dicen todos, ¿no? Realmente es una tristeza, pero muy grande lo que está sucediendo, lo que está pasando acá en nuestro país, dice acá, ¿no? Muy, muy triste, dice.

Te estoy escuchando y lo del PAMI realmente es así como decís vos. Tengo a mi papá, dice que tiene PAMI, y hoy hacerle un estudio, un análisis, cada vez es más difícil, muy complicado. Realmente de esta manera no se puede seguir. Pero bueno, dice, parece que la gente que votó a este gobierno sigue contenta, dice, ¿no? La gente que votó a este gobierno sigue contenta. Dice, pasar los audios prohibidos de Milei. No, no, ¿para qué vamos a pasar los audios prohibidos de Milei? Hay más problema que los audios íntimos de Milei, ¿no? ¿Para qué va a pasar los audios si hay más problemas como que la gente no llega a fin de mes, no hay plata? ¿Para qué le va a pasar los audios de Milei, no? Esa es la verdad. Acá dice, lo mismo pasó con la obra social del ejército, dice. Es un desastre, dice. Entró este gobierno, dijo que iba a arreglar la obra social del ejército y ahora estamos cada vez peor. Esa es la realidad, dice. Es una vergüenza lo que están haciendo, dice, con todo, dice, con todo lo que hoy podríamos estar en un país mucho mejor y este gobierno tiró todo para atrás. Fíjate el ejército. Ahora cambian membrillo por repuesto para una camioneta. Lo peor que pudo pasar en la historia es este gobierno. Quebró la obra social del ejército, de las fuerzas federales. Hizo que todo se vaya para atrás. Y nadie le puede decir que es culpa del kirchnerismo o es culpa del peronismo, porque cuando estaba el kirchnerismo y el peronismo, la obra social del ejército funcionaba bien. Yo tengo a mi esposo y a mi hijo que está en el ejército y la obra social funcionaba correctamente. Desde que entró este gobierno, la fundió, dice. La fundió a la obra social, dice. La fundió.

Recuerden que el lunes, señora, señor, recuerden que el lunes es feriado, ¿eh? Recuerden que el lunes es feriado y bueno, ahí van a tener que realmente buscar la manera de cómo van a sacar la basura, porque después no va a quedar la basura ahí en la calle y después renegamos porque la basura quedó tirada ahí, ¿eh? Por eso la Municipalidad de Diamante informa que este lunes 25 de mayo, feriado, por el 216 aniversario de la Revolución de Mayo, no habrá recolección de residuos, ¿eh? Se solicita a la población durante el fin de semana no sacar rama ni escombro ni nada por el estilo, ¿no? No sacar, colaboración entre todos, no sacar basura este fin de semana. El lunes no habrá recolección de residuos, ni temprano ni nada. El lunes feriado y no habrá recolección de residuos. Recuerden, 25 de mayo, feriado, gente, no va a haber recolección de residuos. Dice, convocatoria a la primera cruzada de prótesis dentaria.

La Municipalidad de Diamante invita a la comunidad a participar en una jornada de atención odontológica. La Fundación La Agrícola Regional junto a la Universidad Adventista del Plata en el marco del programa de adultos mayores. Será este miércoles 27 de mayo y estará a cargo de estudiantes de odontología bajo la supervisión del doctor Jorge Escandriolo, director de la carrera de la UAP. Está destinada exclusivamente para personas de entre 55 y 65 años, ¿no? Que requieren rehabilitación de prótesis, ¿no? Parciales, ¿no? Tendrán prioridad los pacientes sin obra social. Esto se pueden acercar, entonces los turnos se deben solicitar el viernes 22 de 9 a 12. Hoy están dando turno el martes 26 de mayo de 8 a 12 horas, para los turnos para esta cruzada, esta cruzada que se está haciendo, primera prótesis dental. Tienen prioridad la gente que no tiene obra social. Recuerden que el lunes 25 de mayo se va a celebrar el aniversario de la patria. Esto va a ser a las 9 horas. Será en el campo Martín Fierro para compartir un buen desayuno patrio. Todos los que se quieran acercar, se podrá compartir un buen desayuno patrio. Los esperamos para honrar nuestra raíz y celebrar el orgullo de los argentinos. Bueno, seguramente va a haber unas tortas fritas, algo se va a jugar el intendente, ¿no? Seguro el intendente algo se va a jugar. A las 9 horas va a ser el desayuno patrio popular en el predio Martín Fierro, 9:30, concentración de agrupaciones tradicionalistas en el campo de Jineteada. A las 9:40, concentración de autoridades, abanderados, escoltas. Eso será 9:40, ¿no? Establecido. Bueno, los niveles educativos, el pueblo en general, todo eso será en el escenario Santa María. A las 10 y 30, a las 10, perdón, será el Tedeum. 10 y 30, el inicio del acto protocolar, el escenario Carlos Santa María, himno nacional argentino. Marcha de Entre Ríos, interpretando por los acordeonistas Marcos Rubio junto a la cantante líricos, perdón, Facundo Mazzioni y Mariana Roldán. El coro de lenguas de señas, mensajes al viento también estará. Colocación de ofrenda floral, palabras alusivas a la fecha. A las 11 horas, desfile de agrupaciones tradicionalistas por las calles de la ciudad. 12 horas, patios gastronómicos, comidas típicas, criolla, paseo de emprendedores y artesanos, grupos musicales, danza, folclore, zona de cantina. A las 14 horas, competencia de destrezas criollas en el campo Martín Fierro. 16 y 30, entrega de premios de destrezas criollas. Todo eso el 25.

Y parece que va a estar lindo el día, ¿eh? Parece que va a estar lindo el día. Así seguramente a disfrutar el lunes 25. Yo quizás voy, ¿eh? Yo quizás voy ahí el lunes 25. Te había dicho lo que iba a pasar con este chanta de Milei. Dice, pobre país, dice, pobre país. Lo del PAMI viene hace años, en la oficina de Diamante te atienden mal, dice. Me cansé de ir a hacerle un trámite a mi abuela, aguantar a la señora Silvia. Dice, bueno, hay maltrato muchas veces, que terminó después siendo políticos, dice. Acá, bueno. Bueno, si hay maltrato hay que denunciar, gente, hay que denunciar. Realmente, realmente es así. ¿Cómo te va, Claudia? ¿Todo bien vos? Yo más que bien. Contento, contento de estar acá con ustedes, acá en la radio, viendo a ver qué va a pasar, ¿no? Viendo a ver qué va a pasar con la política diamantina, con la política a nivel nacional. Por eso te decía. El PAMI, ¿no? En medio de la crisis por las prestaciones, el gobierno giró 580 millones de pesos al PAMI, gente, ¿eh? 580 millones al PAMI. Bueno, ojalá que eso alivie un poco a los prestadores, ¿no? Sobre todo, ¿no? Que alivie un poco el tema a los prestadores que no la están pasando. Nada bien con toda la deuda que hoy tiene el PAMI, gente. Realmente una deuda muy importante hoy tiene el PAMI. Acá me dicen los trabajadores municipales, pensábamos que iba a suceder otra cosa, pero parece que seguimos con lo mismo, dice. Todos los gobiernos iguales, dice, nunca escuchan al trabajador. Vivimos haciendo todo lo que podemos, los trabajadores municipales, dejamos todo y nos pagan con esto. Ni siquiera nos quieren dar un aumento, dice. Vos decís, siquiera un aumento, dice acá esta persona, trabajador municipal. Acá te estoy escuchando, dice. Y te vuelvo a repetir, dice. No es culpa de Milei lo que está pasando, esto es culpa de los gobiernos anteriores que se la llevaron toda, dice. Si no fuera por Milei estaríamos peor, dice. Si no fuera por Milei estaríamos peor, dicen acá. Mirá vos, che. Vos decís que si no fuera por Milei la estaríamos pasando mucho peor, me dicen acá. Y la de verdad que no. No sabría decir, ¿no? El otro día me decían, hicimos estado mejor con Massa que con Milei, y eso la verdad que no lo podemos saber, ¿no? Muchos dicen que es el peor gobierno de la historia. Yo no creo que sea tan así, igual. Pero muchos dicen, ¿no? Es el peor gobierno de la historia. Es el peor gobierno de la historia, dice. El de Milei dice que es el peor gobierno de la historia. Otros dicen, no, lo que pasó en el 2001 con de la Rúa sí fue un desastre, los últimos 2 años de Alfonsín. Pero bueno, algunos dicen que este gobierno de Javier Milei, dice, es uno de los peores. Otros te salen a decir, no, cómo van a decir que es el peor gobierno si hay gente que se va de vacaciones, que se compra su auto nuevo, que tienen laburo por primera vez, que haya personas que le esté yendo mal, no quiere decir que todo el gobierno está haciendo mal las cosas. Bueno, un montón de cosas de gente que dice, ojo, no es todo mal en el gobierno de Javier Milei, no es todo mal. Otros dicen, es un desastre, dice. No se puede seguir con este tipo, con este lunático. La vida está pasando y nos está haciendo realmente parir, dice. Este tipo nos está haciendo parir en la peor miseria humana que pueda haber. Ni siquiera tenemos para comer, dice. Imagínate lo que nos está haciendo
este gobierno de garcas, dice, ¿qué tenemos? Dice. Y a mí me da lo mismo si es peronista radical, pero o libertario, pero bueno, ya libertario nunca más, dice, nunca más, dice. No queremos más libertarios, dice acá.

veo que sí, no queremos más libertario, no queremos más. Pero bueno, ojo que tienen la opción de seguir adelante, ¿eh? Ojo que tienen la opción de poder ganar, de poder andar nuevamente Milei ser presidente. No subestimen, no subestimen, porque muchos dicen no, pero no subestimen, muchos dicen no, pero ya este gobierno no sirve más, con este gobierno no se puede seguir adelante. Ojo, ojo que Milei puede sacar de la galera, mirá si lo vuelve a votar la gente, mirá si lo vuelven a votar a Milei. ¿Qué pasaría si lo vuelven a votar a Milei, no? Bueno, pobres jubilados, pobres. La verdad que ahí estaríamos complicados, ¿no? Pero bueno, a no ser que en este año Milei saque de la galera algo y le mejore la calidad de vida al vecino, al ciudadano, a la gente de a pie, ¿no? Podría ser, ¿no? ¿No ven lo que está pasando, la corrupción por todos lados? Y llevan 27 meses de gobierno, ¿no? Dice, esa gente que habla de los ladrones anteriores, ¿no ven todo lo que están robando ahora? Esto no lo ven, dice, a estos están más sucios que una papa, dice, indefendible. Pero no hay peor ciego que el que no quiere ver. Y no les podés discutir, dice. Por esto están totalmente envenenados, dice. El peluca está destruyendo al país, dice. En las elecciones que viene Milei los pasa por arriba, dice. En las elecciones que viene Milei los pasa por arriba. Si el peronismo no tiene candidato como la gente. Yo la verdad que la gente que dice que no le alcanza la plata es porque no quiere laburar. Yo laburo de albañil, termino de trabajar, me voy a trabajar en un kiosco. Mi esposa labura en un comercio, después termina ese comercio y tiene un emprendimiento de venta de ropa. Y a nosotros no nos sobra nada, pero no nos falta. No me puedo quejar del gobierno de Milei, dice. Buscando el trabajo se consigue, dice. Yo creo que la gente que protesta es porque estaba acostumbrada a que el Estado le dé todo. Totalmente sigo apoyando a Milei. Sé que han aumentado algunas cosas, pero bueno, quizás era necesario que aumenten para que el país se encamine. Bueno. Para el que el país se encamine, dice acá el amigo, ¿eh?

0: Dice, te estoy escuchando y me da tanta impotencia, dice, me da tanta bronca escuchar a gente que defienda a este lunático. La verdad que no lo puedo creer, dice. Gente de diamante que defienda a este lunático, gente, no, es entendible. No se puede entender cómo hay gente que pueda defender a un tipo que le está haciendo tanto daño al país. Bueno, acá dicen que le está haciendo mucho daño al país. Y bueno, hay gente que lo defiende y hay que respetar, ¿no? Hay que respetar lo que dice cada uno. Si la gente lo defiende, por algo será, gente, qué sé yo. No entiendo por qué lo defienden, por qué defienden a un tipo como este, dice. La verdad que esto no debería estar sucediendo. Por supuesto que si hubiésemos estado con un gobierno más popular estaríamos mucho mejor. Pasa que muchos no lo van a querer reconocer, dice. No lo van a reconocer. Esa es la verdad, dice. No quieren reconocer lo mal que estamos haciendo, ¿no? Acá dice, te das cuenta. ¿Vieron a...? Ahí me dicen, fíjate la educación que hay con el kirchnerismo, dice. El kirchnerismo defendía todo. Fíjate a esa rectora que pateó la mesa, dice, y la terminaron sumariando a ella, dice, y ahora terminan con las molestaciones para el hijo o para el alumno. ¿Qué va a pasar, no? Bueno, ahí justo lo estaba diciendo. ¿Vieron el video ese que la rectora le termina pateando el banco al hijo? ¿Qué piensan ustedes de eso? ¿Qué piensan? ¿Quién tiene que terminar la rectora? ¿Termina sancionándola o al alumno? A ver, escuchen la nota que le hizo el Aje. 2 segundos nomás, ¿eh?
1: Antonio, equipo, buena mañana para todos. Estamos en la escuela 540, esta escuela que el viernes de la semana pasada sucedía este hecho, ¿no? Mucha confusión en relación al origen, pero finalmente dimos con los protagonistas de este video. Estamos con Silvia, la mamá de Matías. Matías es el joven que cursa el tercer año de esta institución y que el viernes pasaba eso. Matías, contanos qué pasó antes de que suceda eso, por qué ella reacciona de esa manera.
2: Y según ella, andaban a los empujones y esas cosas. Pero yo nunca vi nada que se empujaba ni eso. Y después entró el salón enojada y nos retó a todos. Y también a otros que no estaban ni involucrados como yo. Y no sé, ya está siguiendo.
1: Estamos también con la mamá, Antonio, que vinieron, estuvieron citadas, tanto la mamá de Matías, que Silvia, y otra la mamá de Mía, la chica que subió el video. ¿Por qué la citaron?
3: Porque supuestamente hay sanciones para ellos dos, y a él lo suspendieron 2 semanas, y la otra chica dice que va a ser más sancionada, no sé qué le van a hacer. Y la vicedirectora va a estar sancionada, pero va a seguir yendo a la escuela, o sea que no sé qué sanción cumple.
1: ¿Qué te dijo Matías cuando llegó de clases ese día? ¿Qué te contó?
3: Que le había empujado la vicedirectora la mesa. Él no había hecho nada, supuestamente. O sea, yo veo el video y veo que sí, que él el banco lo mueve, todo. Pero no era para que reaccione de esa manera, me parece. Me hubieran llamado, me hubieran citado ese mismo día y se hubiera hablado. No hacer lo que ella hizo, me parece, ¿no? Yo me fui al ministerio el día lunes porque nunca recibí un llamado de ella ni mandé un mensaje diciendo que había pasado y nunca me respondieron. Me fui al ministerio con la otra mamá y me dijeron que era una sanción grave, que ella no avalan el maltrato físico hacia un menor, porque ella supuestamente en una amenaza dice que por más que nosotros la denunciemos, ellos tienen gente en el ministerio que la avalan, que la tapan todo, digamos. Y en el ministerio nos dijeron que no, que ellos no avalan el maltrato físico de un alumno.
1: ¿Qué te dijeron ahora en la reunión?
3: No, que iba a estar...
1: ¿Quién fue?
3: Con la directora, o sea, ella es paz y amor. El problema es con la vicedirectora. ella nos dijo que está sancionado, que no puede venir por 2 semanas a la escuela y que tengo que venir un día a la semana a buscar los trabajos prácticos para entregar.
1: ¿Y por qué está sancionado? ¿Qué te dijeron?
3: Porque por eso que él dice que tiene un mal comportamiento y no sé, nunca me llamaron a mí diciendo que tiene un mal comportamiento. No sé, la verdad.
1: ¿Es común que sufran este tipo de amonestaciones?
3: Sí, ya esto no es de ahora, esto viene de años atrás. El año pasado también pasó lo mismo. Lo sacaron a empujones del salón. También me dijeron que era mentira de ellos, de él principalmente. Y así, ella se enoja cuando los chicos piden para ir al baño, para ir a buscar agua caliente para tomar el té, se enojan. Ella viene mala, abre las ventanas, con el frío que hace ahora, abre las ventanas diciendo que hay olor. Y los chicos tienen frío, él está encapuchado porque él sufre el frío. O sea, no. El año pasado hubo chicos que traían estufas, traían frazadas porque no soportaban el frío porque ellos abren la ventana. No sé.
1: O sea, es con la vicedirectora particularmente, ¿no? Con la directora ni con la maestra que se ve en el video. Que ¿la maestra qué pasó al final?
3: No, ella no dio la cara nunca. No, ella no, nunca dijo nada. Supuestamente era cuando el ingreso de... No alcanzó a dar la clase porque era cuando ingresaban al salón.
1: ¿Qué pasó con ella? ¿Puede ser que renunció?
3: Así dicen, no me dijeron nada a mí acá. Dicen que renunció, pero a mí no me dijeron nada.
1: ¿Cómo se sigue ahora?
3: Y ahora tengo que dejarlo en mi casa de 2 semanas él allá y mientras la vicedirectora viene acá a la escuela. No sé qué sanción tiene.
1: ¿Vos esperabas que te digan esto o que esperaban unas disculpas? ¿Qué esperaban hoy?
3: No, la disculpa la dio el viernes, pero la disculpa es disculpame, estuve mal, nada más. No salió de adentro. Ella dice que viene de mal humor y bueno, que tiene problemas, que los problemas...
1: ¿Esa disculpa que viene de mal humor?
3: Sí, tiene problemas, que los problemas los deje en su casa. Todos tenemos problemas en la casa. No es para que se lo agarre con un menor. No sé.
1: ¿Es la primera vez que ella reacciona así de esa manera?
3: Con él no, ya hace varias veces que reaccionó mal. Con otros chicos, casi toda la mayoría de la escuela tiene problemas con la vicedirectora. El año pasado, de un 10 que tenía en matemática, lo bajó a un 4. Cuando él vino a rendir la materia, no se la quiso tomar el examen.
1: ¿Y el curso de Matías cómo es? ¿Un curso que suele tener problemas, revoltoso, una normalidad de jóvenes? ¿Cómo
3: es? Es un curso revoltoso. Son adolescentes, tienen entre 14 y 15 años. Él tiene 15 años. Es un curso que son revoltosos, como cualquier adolescente.
0: ¿Qué opinan ustedes de eso? ¿Está bien? Tendría que haber terminado sancionado la vicedirectora. Ahora el chico se hace el inocente, ¿no? Pero bien que arrastraba el banco y lo revoleaba. ¿Vieron el video? Creo que lo habrán visto ustedes, ¿no? Al video, y bueno, hoy se presentaron y sancionaron a los alumnos, ¿no? Yo la realmente no lo veo mal, ¿no? Que sancione a los alumnos. Porque ahora la madre dice, es buen pibe, no se porta mal. El pibe dice, yo me porto bien. Realmente a quién le creemos, ¿no? ¿A quién le creemos? En las imágenes se ve que el pibe este está molestando, arrastrando el banco y bueno. Y hoy me daban el ejemplo, también se ha perdido mucho el respeto en los años anteriores, ¿no? En los años le echan la culpa al peronismo, al kirchnerismo, pero yo no sé si solamente es por culpa de una ideología política que está sucediendo eso, pero la violencia y la falta de respeto es verdad que se ha perdido en la escuela y de parte de los docentes también, ojo, de parte de los docentes también, de parte de los docentes también, no nos hagamos lo distraído, lo que no sabemos, porque de parte de los docentes también se viene el maltrato. Vamos a escuchar lo que le decía Laje. Dos minutos porque está bueno, porque es lo que veníamos hablando nosotros, ¿no? Escuchen lo que le decía Laje.
4: Reputeando de alguna manera la
3: provocando.
4: La
3: sí, sí.
4: Ah. Y entonces, eso no hay que sancionarlo, eso.
5: Estos tres pasos.
0: No hay que sancionarlo, dice Laje, ¿no? A eso entonces no hay que sancionarlo, dice.
4: No hay que sancionarlo, eso.
3: No, sí, yo estoy bien, o sea, estoy de acuerdo que lo hayan sancionado, porque eso está mal lo que él hizo.
4: Okay. Pero lo que quiere es que sancionen...
3: ¿Por qué reaccionó así la vicedirectora?
4: Te quiere que la sancionen también a la vicedirectora. O sea, en realidad está sancionada, ¿sí? También.
3: Está sancionada, pero sigue viniendo a la escuela. ¿Qué sanción tiene? ¿Va a seguir dando clase? ¿Va a seguir maltratando a los chicos?
4: En el video
3: se
4: la ve...
3: Mi hijo tiene que quedar en la escuela.
4: En el video se la ve a la vicedirectora, que entre otras cosas le dice a su hijo y a los chicos del aula que todos los docentes se van mal después de estar en la clase frente a ellos.
3: Sí, así lo que ella dice. Uh-huh. Pero no lo que se ve. Es lo que está la palabra de ella contra las palabras de los profesores.
4: Bueno,
3: ella
4: ganó
3: también,
4: sí.
3: Los profesores, a ver qué dicen.
4: Igual lo que se ve es que la están atacando a la vicedirectora.
3: Sí, porque no es la primera vez que pasa esto. Uh-huh. Entonces por eso decidieron grabar los chicos.
4: Sí, en una grabación donde se ve a su hijo, de alguna manera también agredirla.
3: Sí, yo lo reconozco a eso.
4: Bien.
3: Pero ella no tuvo que por qué actuar de esa manera. Me hubiesen llamado ese mismo día, o lo hubiesen llevado a dirección, me hubiesen llamado y, uh-huh. y contarme qué es lo que había pasado. No agredirlo de esa forma.
4: Es decir, que si ella no hubiera empujado el pupitre y la hubieran llamado a usted, le hubieran mostrado el video y la hubieran sancionado con las 2 semanas de suspensión, usted ahí estaría de acuerdo.
3: Sí.
4: Bien. Sí, con lo cual...
3: El tema es la agresión de la vicedirectora.
4: Sí. O sea, con la sanción a su hijo, usted está de acuerdo.
3: Sí.
4: Bien. Lo que no está de acuerdo es que la sanción a la directora, a la vicedirectora, es con permanencia en el colegio, porque su hijo no puede ir.
3: Claro. Claro, él no puede ingresar a la escuela. Ahora, ¿qué tengo que esperar? ¿Que pierda el año? No sé qué va a pasar.
4: No, que se porte bien.
3: ¿Se va a llevar toda la materia? Porque son 2 semanas que no va a venir.
4: Lo que tiene que esperar es que se porte bien. Nada más.
3: Sí, no, él sí se va a portar bien ahora.
4: No lo suspenden. Eso sí, me imagino que se lo habrá explicado. Te portás bien, no te suspenden. No perdés nada.
3: Sí.
4: Si se puede, digo, la vicedirectora va por otro carril, se encargará la rectora o usted dará una presentación. Pero, digo, si usted tiene miedo que pierda el año, la solución es que se porte bien. No hay.
0: La solución es que se porte bien, le dice el Aje, ¿no? Estamos de acuerdo en eso, ¿no? Estamos totalmente de acuerdo en lo que dice acá, ¿no? Tampoco el pibe fue un santo ahí, ¿no? En empujar el banco, revolear. Por eso digo, ¿no? Y hoy me decían, esta violencia también la hicieron los políticos, ¿eh? Los políticos, ¿no? Pero bueno. Que dicen, si este gobierno está sucio... ¿Qué queda para el peronismo? Dice, está podrido entero. Si es un cáncer que arruinó al país, dice el peronismo. Sí, pues es una opinión, ¿no? Acá me dice, me parece perfecto, dice, que sancionen al muchacho y no deberían sancionar a la docente, dice. Los docentes se tienen que bancar cada cosa, dice. Y callarse la boca. Esto es culpa del kirchnerismo, dice. Tanto año de libertinaje, se ha perdido el respeto, dice. Totalmente. Es así, ¿no? Se ha perdido el respeto, dice. De todo. Si estuviera un gobierno serio, esto no estaría sucediendo, no estaría pasando, dice. Eso se los dejó hacer lo que querían. Hoy logramos que los jóvenes no tengan un control adecuado, dice. Que no tengan un control adecuado. Vos decís que no tienen un control adecuado ahí los jóvenes, y bueno, puede ser. Pero bueno, hay un montón de cosas que hay que mejorar, ¿no? Hay que mejorar, y eso es verdad, ¿no? Recuerden que hay vacuna antigripal, los que se quieran ir a vacunar, con la vacuna antigripal lo van a poder hacer, ¿eh? Todos los que tengan todos los que tengan que vacunarse, bienvenido sea, ¿no? Muchos dicen la escuela en la mira. No, la escuela y la educación están en la mira, ¿no? La escuela y la educación, realmente, ¿no? Eso, todo eso está en la mira, gente. Realmente todo eso está en la mira. Acá dice, pobre angelito, dice, en mis tiempos mi vieja y mi viejo me daban tratamiento psicológico con una chancleta. Y bueno, zafabas con una chancleta. Algunos le daban tratamiento psicológico a cintazos, ¿no? Algunos le daban tratamiento psicológico a cintazo. A vos por lo menos te daban con la chancleta. A vos te daban con la chancleta. No, yo realmente. Se pelean los pibes, dice, van los padres y amenazan a los directivos. Bueno, pero eso es porque se ha perdido el respeto. Y también los docentes, muchos docentes dejan mucho que desear, ¿eh? Muchos docentes también dejan mucho que desear. Los mismos docentes han hecho que se pierda el respeto por el docente. Vamos a decir cómo son las cosas. Muchos docentes han hecho que se pierda el respeto. Eso no implica que agredan a un docente ni nada. No estamos diciendo nada de eso. Yo digo que también que muchos docentes que realmente terminan de esta manera, ¿no? Terminan no siendo correctamente, no actuando correctamente. Hay muchos docentes que no actúan correctamente, y es verdad, gente. Y pasa, son soberbios, maltrato según que papá es, y el papá tiene estudio, tiene una buena casa, si vive en el centro, no, si es del barrio, vive en calle de tierra. Y sabemos, porque acá en Diamante pasa, y pasa en las escuelas públicas y en la escuela privada mucho más, por supuesto, pero en la escuela pública también pasa eso, y hay escuelas que son bien identificadas que suceden esto, ¿no? La educación sale de la casa, dice la de los padres, sí, no, por supuesto. Ojo, gente. Ojo, no escupamos para arriba. Uno puede dar la mejor educación del mundo y realmente las cosas no te salen bien. También te puede pasar, ¿eh? También te puede pasar. El otro día hablaba con una persona que hablaba del tema del comportamiento del hijo, ¿no? Bueno, del tema que está siendo juzgado por droga, está siendo juzgado por droga el hijo, ¿no? Y esta persona me decía, hoy mi hijo está siendo juzgado por narcotraficante, por esto, por lo otro, me decía, y yo a mi hijo le di lo mejor, yo a mi hijo lo eduqué, lo mandé a que estudie, a que tenga su laburo, y siempre quise lo mejor para mi hijo. Dice, yo laburé toda la vida, laburo, mi señora, todo, laburamos, mi núcleo familiar. Y bueno, no entiendo qué pasó. Y bueno, ahí está, ¿no? Y de esos ejemplos hay un montón, ¿no? Y de esos ejemplos hay un montón. Uno como padre capaz que hace lo mejor, lo que puede, y realmente después las cosas no salen como uno quiere, ¿no? Después las cosas no salen como uno quiere. Esa es la pura verdad, señora. Yo digo que sí, la educación va por la casa. Creo que es la raíz de todo. Si uno no le da buena educación, pero después el hijo, después los hijos pueden hacer realmente lo que quieren, ¿no? Pero sí, tiene que tener un cimiento de la familia, que el respeto, ser educado, pero bueno, después los jóvenes hacen de su vida lo que quieren, ¿no? Aunque no tendría que pasar eso, ¿no? Pero bueno, han cambiado los tiempos, me dice Andrea acá. No hay que ser tan, bueno, dice, no hay que ser tan milico, ¿no? No sé si ser milico la palabra, ¿eh? Sino tratar de educar, gente, tratar de mejorar, de tratar de que las cosas salgan bien. El respeto al otro, sobre todo. Y pues si hay un docente que no respeta a tu hijo, por supuesto que vos vas a ir a la escuela y vas a decir, che, ese no respeta a mi hijo. ¿Realmente es así o no? Vos vas a decir, che, ese no está respetando para nada a mi hijo, y lo vas a estar diciendo, y esa es la realidad. ¿Qué sé yo, gente? Yo creo que también va por ahí, ¿no? Acá dice una de las últimas, dice, la educación pasa por los padres, pero también pasa por la sociedad, me dice. Y hoy tenemos una sociedad totalmente enferma, tenemos un presidente como Milei que habla de masturbarse, habla de violar o ponerle vaselina a los chicos. ¿Qué puede esperar de los jóvenes? Tenemos bueno, dice una palabra acá, vamos a cambiarla. Tenemos un loco como presidente. ¿Qué se puede esperar de la sociedad que no esté enferma? Si la misma sociedad votó a un tipo como esto, sí, dice acá. Pero bueno, puede ser, gente, puede ser. Nos vamos, señora. ¿Qué hora es? 2:04. Hoy es viernes, tenés razón. Y está fresco afuera. Yo la verdad que no sé por qué no he salido. Salí hoy un ratito ahí afuera. Estoy viendo que hay un solazo. Ahora cambiamos las cortinas, que sí puedo mirar para afuera. Ahora puedo mirar para afuera porque antes no podía mirar para afuera, o estaba todo sellado acá donde hago los estudios de la radio, estaba todo sellado. Ahora entonces hay una ventana que puedo mirar para afuera. Pero dicen que hace mucho frío, ¿eh? Dicen que hace mucho frío. Ya vamos a ver la temperatura. 12 grados. 12 grados en este momento, 12 de sensación térmica me marca acá. Otro me marca 10 grados, pero otro 12 grados. Bueno, gente, nos despedimos con una linda temperatura. La máxima para el día de hoy, dicen una temperatura máxima de 15 grados aproximadamente, ¿eh? 15 grados, y para el lunes dice que va a estar más lindo. 8 de mínima y 18 de máxima. El lunes no voy a hacer el programa, creo, gente. El lunes no voy a hacer programa porque vamos a estar allá en el campo Martín Fierro. El lunes me tomo el feriado, gente. El primer feriado que me tomo desde que estamos acá en la 93.5. Si podemos, transmitimos algo desde allá, pero vamos a estar allá desde el predio, ¿no? A no ser que arranque temprano y después a las 9 me vaya. Pero vamos a ver. Ustedes pongan la radio. Si estoy al aire, estoy al aire. Y si no estoy, es porque me tomé el día y aparezco el día martes. Sean felices, estén con la gente que los quiere, disfruten de la vida es una sola, hoy estamos, mañana no sabemos. Hay que disfrutar cada minuto de la vida, luchen por su derecho, que los políticos no digan, no le hagan creer que es todo culpa de nosotros. Los políticos siempre nos toman el pelo, que no se hagan los vivos los políticos, gente, que no se hagan los vivos. Quien les habló, Alejandro Leonel, gracias por acompañarme toda la mañana, chao. ¿Hasta dónde? Hasta el martes, seguramente. Hasta el martes nos encontramos nuevamente. Chau, gente. Sean felices, sigan luchando por sus sueños. Que nadie les diga que no van a poder cumplir sus sueños. Chau. Hasta el martes.